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0: 6 de la tarde con 47 minutos. 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

0: 7 de la noche con 18 minutos. 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

0: 7 de la noche con 46 minutos.
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0: 8 de la noche con 15 minutos. 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

0: la puchica. Ey, seguimos avanzando. Ey, ¿qué pasó? Teníamos un ratito por ahí, ¿no? Nos vamos comenzando a hacer, no sé, un, bueno, ¿cuánto tenemos? Vamos arrancando este en vivo. Salud. Ey, Boris, ¿qué onda, viejo? Estamos trabajando una situación ahí, se nos demoró mucho tiempo, hombre, hermanito. Ese es el problema, que nos robó mucho tiempo. Pero bueno, igual vamos a hacer por lo menos un par de minutos por ahí. Les en vivo, saludos. Les sugiero que se pongan al día los que no están al día con su servidor, ¿sí? Avanzamos en esa hora de la noche. Saludos a los que están pendientes de nosotros en este sábado 18. ¡Vuela!
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0: 8 de la noche con 47 minutos.
1: Música temeraria. Buenísima, ¿no? Saludos a los temerarios de la noche.
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Estamos en ese fin de semana, señores. Hey, cómo no, señoras y señores. Un parcito de los temerarios. Estamos en el sabadito, se vale, ¿eh? Vale, buenas noches, ¿qué tal? ¿Cómo estamos? Hemos podido hacer por lo menos un vivo hoy, ese día, porque hemos estado muy ocupados desde el día de ayer, antier. Pero bueno, total, ahí estamos, ¿eh? Les invito para que sigan la cuesta cuenta, ¿no? También la cuenta de la radio Jubi 92.1, para que puedan buscarla, ¿sí? Que puedan seguir, ¿sí? Buenas noches, ¿eh?

0: Y viendo a ver qué podemos hacer, qué podemos complacer a la tropa Goofy, ¿eh? ¿Qué onda, Alex? Con todo el power ya. 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
0: No se les olvide, 76720385. También para solicitar sus peticiones musicales en esta noche, ¿sí? En mí no habrá felicidad. Melissa, saludos. En la Valdivieso, Melisita, ¿qué tal? ¿Cómo ha estado? Lo que mañana. Vamos avanzando. Buenas noches.

estamos sufriendo penas algunos. Yo quiero una música, un año de no es un siglo. Un año no es un siglo, ¿cuál es esa? La de Chayanne, ¿querés escuchar? ¿Querés escuchar música romántica? ¡En el sábado! Un año no es un siglo, es música de Chayanne, me estás pidiendo, ¿verdad?

0: Cantador, Alex Morán.
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2: ¿Qué onda, Rodríguez? ¿Qué tal, viejito?
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2: Rodrigo Rodríguez dice.
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2: ¿Qué está pasando, el tiki tiki, pues, Soriano? ¿Qué está sucediendo usted? ¿Lo están haciendo algún maleficio? ¿Algún amarre tiene usted, manito, por supuesto?

0: Dios.
1: En el sábado se ponen románticos o no, ¿eh?
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0: Alex Morán. 8:55 p.m. Aquí, si no está pegada, no suena.
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3: ¿Quieren escuchar vieja ustedes, va? Según los mensajes ahí estoy viendo yo de Diego Verdaguer, quieren escuchar, está bien, no hay problema. Solo agrego tu fama engaño y venimos con un parcito por ahí. Sí, de esas viejitas buenísimas. No se les olvide, mañana tenemos clásicos. Resultó que no. El Pirri se ha unido, manito, Pirri. Gracias, Pirri, buena onda, brother.
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3: A la mala le gusta que ya le pidan pisto, va. Uno no más pedir tiki tiki, que te compartan, que te sigan. Cinco palabras, la verdad, manito.
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3: Ya venimos con Diego Verdaguer, ¿sí? Ya le vamos a poner Diego Verdaguer, ¿eh?

0: Es sabadito, sí, claro. Y se vale un parcito por ahí. ¿Pero de qué? En silencio me voy.
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0: escuchando canciones.

0: no toquen canciones.
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0: Ahí andamos siempre en la sintonía, brother. Ahí está. Gracias por preguntar. Buena onda, Que ya no. Vamos avanzando, son las 8:59. En el territorio compartimos con todos ustedes buena vibra, buena música. Para todos nuestros buenos amigos, gracias por compartir con nosotros. Esa noche a través de la frecuencia 92.1 FM, sigue la cuenta de 92.1 FM, Radio Jubi, la que suena y pega. Ya vengo con música de Diego Verdaguer, lo que me estaban solicitando. Es verdad.
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A los que no los vean conectados y me han pedido canciones, no las voy a poner porque obvio no tiene sentido, ¿no? Que solo vienen a veces y piden sus cancioncitas, pero se van al chorizo. Pero no tiene sentido, porque si a ti te gusta, te la voy a poner a las personas que les gusta, pues. Porque otra persona podría ser que no les guste, pues, más que me sacan huyendo la tropa Goofy. Pero piden sus canciones, por ejemplo, de la de Chayanne, creo que es la que me estaban pidiendo. Sí. Fuimos muy felices.

0: nunca hubiera descubierto. Bro, una de los temerarios, ¿cuál quieres de los temerarios, brother? Decime. ¿Cuál quieres de los temequiucus? Con todo gusto, sí. Saludos en la Valdivieso, gracias por la sintonía. Saludos a Melisita. Buenas noches. 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
0: Una guitarra y ahora viene a continuación, mi pana.

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1: ¿Qué hacen amigos esta noche ustedes? ¿Qué están haciendo esta noche, Algunos están trabajando, sí, algunos están trabajando, A pesar de ser sabadito, otros todavía el día domingo lo trabajan. Como los salvadoreños así, ¿no? Gracias, Pirri, buena onda por ese tiki-tiki, mi brother. Me echaran la mano ahí por los tiki-tiki, va, pero la madre le tiene que estar rogando uno, ey, mira, que no sé qué.
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1: 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No, de veras, en serio, hay gente linda. Y saludos para los que están siempre ahí presentes y toda la vaina, pero hay quienes que de veras. Saludos a Santos. ¿Qué onda, Santos? Del Cid, manito. Si no me sigue, síganme, por favor, ahí está la invitación. Voy complaciendo al brother ahí, el Pirri. ¿Dónde estás, Pirri? Comentanos, ahí está tu canción, Una Guitarra Llora, de la producción Camino del Amor. Buenísima canción, por cierto,
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1: Miren, hemos estado trabajando en un video. Ay, esos volados no le quitan la paciencia, el tiempo, los nervios, de veras. Hemos estado editándolo desde antier, trabajando, qué bueno, mi brother. Entonces, yo a veces comprendo cuando la raza quiere que le vaya a grabar un video. O sea, yo no me dedico a eso. Les digo, no sé. Lo que yo estaba haciendo es un video de un amigo. Pero, es bien tedioso. Así que si usted dice, mire, quiero que me vaya a grabar un video. Sintieron el temblor. ¿Cuál temblor? Ah, ayer sí. Sí, estuvo un poquito fuerte. Ey, no, pero ¿cómo se llama? Si usted le dice, mire, que quiero que me vaya. Ay, pero qué caro. Ey, mire, tenga en cuenta, mire, el tiempo que se va a quemar los ojos en la computadora, la energía que va a gastar, tiene que ir a grabar, después editar, después dejar todo que bien bonito, es comenzar con los detalles. Ey, no, hombre, es un gran trabajo, es volado. Sí, gran trabajo. Por eso no llore cuando le den un precio. Porque algunos quieren que en 10 pesos, 20 pesos, 30 pesos. No, así, pues sí, hágamelo así. Ey, no. Si le friega los ojos, los lentes no valen $10, vea. A menos que vayas ahí al... Allá a la calle, al Mercadón, pues... Que te cuesten 10 pesos. Pero para proteger tu vista o toda esa vaina... hay que tomar en cuenta ese desvolado, de veras, Porque hay quienes que, de verdad, la matan con eso,

0: Miren, fíjense, porque yo estaba editando eso, pero wow, es un dolor de cabeza, de veras.
1: Escuchando canciones.
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0: Se lo juro, yo nunca. Nunca, no sé qué haría si alguien me engañara. Si mi esposa me engañara. Abuela, no sé qué haría, la verdad. Pero yo solo he visto y me han contado algunos. Pero es más fácil dar un consejo, ¿no? Alguien que no nunca lo han engañado. Y si ustedes me preguntan a mí, ¿por qué te volabas de sincerarse y platicar aquí con todos? Ustedes hemos venido a platicar y todos los tres pelones que tengo aquí. Alex, ¿y vos has engañado? Sí, he engañado. ¿Por qué no lo voy a decir? Sí, claro, hay que ser claros. Uno de hombres ha engañado. Y hay quienes que dicen, no, que no sé qué. Sí, he sido infiel muchas veces. No una vez, varias. ¿En serio? Porque lo vamos a negar, no hay que tapar el sol con un dedo. No se puede.
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0: No se puede, man. Y triste.
1: Triste.
0: Pero es así. En la mayoría de los hombres somos infieles.
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0: De verdad. En serio. Por ejemplo, mire este hombre, Víctor Serendra, mujeriego. Mujeriego, tiene mujeres donde sea. Sonsonate, Santa Ana, Oriente, Centro Oriente, no, hombre. ¿Cómo se llama este Víctor? Víctor, ¿cómo se llama? Castaneda. Si va que sí, vos.
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0: ¿Qué pasó, bro? Dice Leo Jiménez, ¿qué onda? ¿De qué viejo?
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0: No soy un gran mujeriego, viejo. No soy mujeriego, vas a decir. Si te vas de like es porque yo sé que sí estás aceptando que soy un gran mujeriego, de veras. Y si vos me preguntás a mí, yo soy mujeriego. Sí. ¿Y por qué lo voy a negar, pues? Me gustan las mujeres. No pasa nada. ¿No? Ah, como somos. Hey, brother, no. No, como dijo la chimo, no nos hagamos tarugo, viejo. Y si ya no me contesta, es porque está aceptado, hermanito, pues. Es que es así. Dice, ¿a quién apoyas mañana en la final de la... ¿Qué dice el mundial? Mira, yo no sé que va a haber el mundial mañana, pues. Yo sabía que había un partido ahora. Pero yo no sé si hay final mañana. ¿Qué hay mundial, pues? ¿Que no es la copa que le dieron ya a la ratita? No es esa. Ey, se va. Ey, Pirri, te vas. ¿Cómo vas a creer, manito? Usted, mi estimado Víctor. ¿Cómo le podría decir a usted? Víctor, Víctor, ¿qué? Víctor Zuna. Enamorado de aquel usted, manito. Ey, no, hombre, de verdad. ¿Cómo dice? Es mujeriego. Dejémoslo ahí, manito. Acéptelo, manito. Lo que pasa es que usted... lo quiere tener detrás de la cortina, eso, por eso.
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0: Pauta, Alex.
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0: Ey, no seas así, bro. Ey, no seas así, bro. No, de veras. Yo no te quise decir así porque no quiero problemas, yo. No, digo con eso que acabas de escribir vos, ¿verdad? Al final de mi nombre, hermoso, ¿eh? Ajá. Ey, de veras. ¿Qué se puede esperar del madridista? Dice. Ey, que hay final de la Champions. Hay final de. ¿De qué onda ahí, manito? Está loco este manito, Leo. Está loquito, manito. Aquí no está jugando Madrid ni Barcelona. No sé en qué mundo estás, mi hermano. Está loquito este manito. Le faltan 5 para el peso al manito, ¿eh? De Madrid. ¿De qué estamos hablando? Para que no. Que yo sepa. No están jugando ahorita, manito. Está loquito, manito. Lo que sucede.
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0: Alex.
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0: Ey, no me pusiste la canción de. No me pusiste la canción que te pedí, la de salsa. Hiciste de los panes, ahí estábamos viéndote con mi esposa en la tarde. Veamos al DJ, le digo yo. Veamos a DJ Margarito, le dije yo. Entonces me dijo, pedirle la canción de la
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0: Es mejor no despertar. No la tenía, no creo, manito, que no la tuviera.
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0: Entonces, la situación, vea.
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0: ey, sueños. DJ Margarito, ¿sí o no? Víctor es DJ Margarito. ¿Sabían ustedes? Él es DJ Margarito. En las tornamesas, DJ Margarito. En vivo.
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0: Ni es que no puso, manito. Es que te baja el chorizo, brother. Es que la de me estabas pidiendo la de un siglo sin algo así de Chayanne, ¿verdad?
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0: Ando pobre de música, dice. Ah, la paca, saca, no, brother. Es paja. ¿Cómo vas a creer que vas a dar pobre de música, manito?
1: Volverá.
0: La de Tony Vega también, esa mujer, no, hombre, es buenísima, bro. Ah, eso, pero búsquela, manito. Si de plano no las tiene. Es realmente qué tipo. ¿Qué está pasando, Víctor Serén? ¿Qué está pasando? ¿Qué es lo que está sucediendo allí, mi hermano? Compártelo allí en vivo, manito. ¿Qué está pasando? Tula, guaranga, singa, guatala, guatalita, mi hermanito. Lo están embrujando. ¿Qué? Diego, es que miren.
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0: algunos manitos se conectan, piden una canción y la raza está encendida con las rolas que les estoy poniendo. Piden una canción que está fuera de orden y se van al chorizo. Se salen entonces. Ey, ¿cómo voy a ponerle, hermanito? Explíquenme. Denme una razón, hermanito. Por ejemplo, ¿qué dice el brother ahí de Gaelito Vladimir? Algo así dice. Una de Diego Martagal quiere. Va, espérame, voy a. Pero no te vayas al chorizo, pues, porque entonces, ¿cómo te la pongo? Estás enamorado de Factory, vamos. Yo ya de esos días vengo viendo. Que tú estás enamorado, va, manito. Te voy a conseguir el número del manito, fíjate. En serio. Una de Diego Verdaguer, pero pencona. Quiero ver. Quiero ver. Diego Verdaguer. Ey, hijo de madre, no, aquí me aparece que sufras más. Ya va a bañeter otra vez esta vaina. Esta estaba. Mori dice, Los Ángeles lloran, brother. Dice, ¿cómo no? Ya te la voy a poner. Espérame. No me qué raro. Diego Verdaguer. No, hombre, no manches. ¿Cómo va a aparecer una? No, hombre. ¿Cómo va a aparecer? Tengo.
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0: Con razón. Estaban vainas de disparo ahí, man. Espérame, no puede ser.
1: De no poder lograr.
0: Sí, ahí está. Yo no sé por qué. ¿Me movieron esta vaina o qué? Volveré de.
1: Todo se acabó.
0: Pero.
1: Triste. Me siento.
0: Qué raro. Qué raro es esta vaina. Diego Verdaguer. Ah, bien decía yo. Ah, Diego Verdaguer. Esta podría ser como. Vamos a ponerle esta al manito para no perder el ritmo. Porque si ponemos volveré, nos vamos a ir tranquilitos, Para no perder el ritmo, vamos a ponerle esta al manito que quiere Diego Verdaguer. Esta te hace 44 años esta rola. 1981, wow.

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1: Ya viene la de Los Ángeles, brother. Ey, pero ayúdenme con el tiki tiki. Ayúdenme a compartir, manitos, por favor. Los manitos, complázcanme también ustedes con el tiki tiki, por favor. ¿Qué está pasando? Compartan, por favor, a los manitos. El viejito que me pidió de la de Diego Verdadero. Ey, brother, ¿y qué pasó? Regálame el tiki tiki. ¿Qué está sucediendo allí, manito?
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1: ¿Qué está sucediendo? ¿Qué está sucediendo, manito?
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1: Ey, Blady.
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1: Ey, Morris, los Ángeles lloran, dice. Es buena esa rola.

0: Timor y es ahí, brother. Voy chequeando.
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0: Voy chequeando a la raza que me está pidiendo canciones. Espérenme, voy a escuchar algo aquí, espérenme.

0: Vamos avanzando. Escucha esta, Morris. Brother, aquí está tu rola. Los Ángeles Lloran, ¿eh? Bienvenidos a los que van llegando por ahí, señores. Saludos, Alex. Dice, gracias por esa bonita música. Dice, ¿qué pasó? No, sí, es que acabo de decir que estaba ocupado. Pero ahí estamos. Aunque hace un ratitico vamos a estar compartiendo con ustedes.
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miren, en algunos, hablando de una cosa por otra, en algunos establecimientos ya no te dan ninguna factura así como bastante que, por ejemplo, si vos te encargan algo y necesitas una prueba de ¿cómo se llama? De que tú si has comprado eso, alguien que te dé un dinero, te dan unos papelitos con fotocopiados y el sello ni tan siquiera es de a colores, o sea, ¿qué te pueden creer? Hey, manito, los que hacen eso, tengan cuidado. Traen una de esas facturas comerciales y pongan un sello de a color, un azul, pues, ¿para qué? Porque todo sale negro, puede decir, tengan cuidado, manitos. En serio, porque me dieron una a mí y no. O sea, imagínate, se la mando ahí al cliente y dice, ah, no, este es que él lo imprimió, que no sé qué. No, como yo me cuido las espaldas, manito, porque pues si uno sabe ser honesto con el trabajo y toda la cosa y no tener consecuencias. 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Hoy lo supe. Al ver de tus ojos caer una lágrima, ¿eh? ¿Cómo no? Oye esa rolita, brother. Amor se escribe con llanto, ¿eh? ¿Será cierto eso? De todos los hombres.

0: 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Saludos a los que están en línea, a los que están en nuestra aplicación. Buenas noches, buenos días, buenas tardes, madrugada, lo que sea. Gracias de verdad, Cuando me quede sin ti.
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0: Estamos en un fin de semana,
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0: Con llanto del corazón.
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1: Y

Vamos avanzando. Cuatro palabras. Saludos a los que se unen, por favor. Si no son seguidores de ese, su servidor, háganlo, manitos. Aquí la pasamos bonito musicalmente, ¿sí?

0: ¿Cómo estamos? Transmitiendo desde el occidente del país, de la tierra de los sauceles de Alfredo Espino, para todo el mundo, ¿no? No sé, pero yo no soy yo o me están fallando los tímpanos, pero escucho algo sucio este audio, ¿eh? ¿O son los audífonos? No. No sé.
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0: No creo.
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0: Yo voy a escuchar la otra canción. Si sigues por ahí esa vaina, pues, algo está pasando, algo está sucediendo.
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0: Ya quedan pocos días para Navidad, señores. Sin paja.
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0: Prepárense porque a finales de agosto ya las cuestiones de Navidad se van a comenzar a colocar en los distintos establecimientos sin paja. Bueno, después de lo del 15 de septiembre, ¿va? Después del 15, para ser más exactos. Nomás el 16 ya está encima de esa vaina, ¿eh? De la Navidad y toda la cosa. Es bonita la época, pero me aflige a mí, hombre. Sí, hombre. 9:26 minutos.

está pasando ahí? ¿Qué es lo que está sucediendo? ¿Para qué quiero un corazón si me lo van a lastimar? Como lo hiciste tú ayer.

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1: Y la canción era entonces, esta chuca, esa canción, ya la vamos a eliminar.
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1: Wow, Alex dice, qué recuerdos.
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1: De esa música, de los Guardianes.

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1: Hay una canción de ellos que se llama Insaciable Amante, creo que se llama. Es buenísima, Pero hay otra canción dentro de sus álbumes que a mí en lo particular me encanta muchísimo y quiero recordar esa canción.

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1: Manitos, ¿cómo estamos?
0: 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O si me lo van a lastimar, ¿cómo lo hiciste tu amor?
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1: 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Nos han dicho que nos aman, pero al final no nos aman nada. Solo hemos sido utilizados sentimentalmente. ¿Qué dice Anita? ¡Oh, aleluya! Apareció la desaparecida y la muda que solo se acercaba y no hablaba. ¡Oli! Se la soltaron ahora. Le dieron el día libre. Cuando dije que te amaba. ¡Qué rolita esa, señores! ¡Qué rola!

0: Ven y pregúntame a mí. Niña Yami. Te quiero.
1: Te quiero.
0: Ey, no, pero la que les estaba diciendo esa rola.
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0: Esta se llama Insaciable Amante.
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Moris, ¿cuál es esa canción de los Guardianes? Mi gran amor y un amigo, dice. De los Guardianes, esa no. Dice la canción así, pero no, ¿qué onda ahí? No, esa canción. No sé, o yo.

0: Sí, brother. Sí, brother, vamos a buscar, creo que si no me equivoco, por ese un albumcito por ahí de los Guardianes del Amor. Pero hay una canción, bueno, hay varias de esa agrupación que son muy buenísimas. Quiero ver. Esta, pero te voy a buscar mientras te busco tu canción, brother, ok, mientras te busco tu canción. Esta es otra buenísima, pero esta es más romanticona, de verdad, es sumamente romanticona, de verdad, ey. Yo lloraba por una bicha cuando estaba esa de moda esa rola. 12 años tenía la condenada. ¿Cuántos tenía yo? Quiero ver, no, pero estábamos hipotes también. Lloraba por la bicha peluda.
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0: Bueno, saber ya quién soy. ¿Estás ahí, brother? Soy. Moris, te fuiste al chorizo, Moris. Moris, ¿estás ahí, mi brother? Responda, mi brother. Si está ahí, porque usted es la que me pidió mi gran amor y un amigo de los Guardianes del Amor. Porque esa no sé, pero quiero, no sé, ¿es esa rola? Moris, ¿estás ahí, mi viejo? O mujer, no sé qué es, la verdad, porque no sé. No se identifica si es varón o niña. Manito.
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0: Manito.
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0: Se fue al chorizo, quizás.
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0: Y no me... Oh, ya se fue esa rola, démosle. Ya viene, ya vengo tu canción, Yami, ¿ok? Es lo que yo les digo. Se van al chorizo. Entonces, ¿qué está pasando aquí, manito? ¿Qué es lo que está sucediendo? ¿Por qué se piden rolas y se van al... ¿Ah? ¿Por qué?
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0: No entiendo, no entiendo.
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0: ¿Ah? ¿Por qué?
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0: No tiene sentido, digo yo.
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0: Es como diga, mire, me da un sorbete. El señor lo está preparando y yo me voy. ¡Ey! ¿Qué? ¡Ey! ¿Qué no dijo que quería sorbete, pues?
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0: ¿Qué está pasando? ¿Qué está sucediendo? ¿Qué es lo que está pasando? ¿Qué es lo que está sucediendo? Menos mal es pencona la canción. Que hay unos que piden unas que de ver. Pero yo ya las pongo.
1: Sí.
0: 9:43. ¡Y! Santo Dios, el niño de Toche. Es noche, hijos. Es noche. Regáleme el tiki tiki, va. Si después de la rolita de Yami, creo que me voy con las últimas tres. Ya hay champú, señores.
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0: Miren, es que esta vaina yo la hago porque a mí me gusta interactuar con la tropa Goofy. Platicar, que ustedes me complazcan a mí con el tiki-tiki. Que compartan y yo les complazco con su musiquilla. Pero hay manas que de verdad no alegra, manitos. Entonces uno dice, no hombre, sigo con la racía chiquilla que está aquí en el WhatsAppito, mejor manito. A veces uno hasta deja abandonada la tropa Goofy del WhatsAppito y uno dice, ¿qué está pasando? ¿Qué es lo que está sucediendo con la tropa Goofy, Moris? Ay Dios, manito, usted se va al chorizo, se va, ¿no? ¿A dónde madre se va, manito? No sé qué está pasando con usted, manito. Visítenlo lo más pronto posible, mi hermano. A usted le deben estar haciendo algún trabajo, alguna onda ahí. Que se va. Ahí a veces solo música rara ponen en la tarde, dice. Ah, no. ¿Usted te refiere? No.
2: Mami.
0: Ey.
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0: Ey, parámela ahí. No, hombre, yo no. No. No, pedí esa cancioncita. No pedí esa cancioncita. Quiero ver. Ey, no, pero. Espérame, vamos a buscar aquí. Espérame. ¿Qué es lo que está pasando? Guardianes del amor.

0: ¿Qué es lo que está pasando? ¿Qué daría yo? Esa rola está por allí. Quiero ver. ¿Qué daría yo? Bebiendo lágrimas, el perro, el gato y yo. ¿Para qué quiero un corazón? Bueno, nos vamos a ir allá mejor directamente, porque yo no sé por qué no me lee algunas canciones de algunas carpetas. Está topada de ese artista. Vamos a ver. Vamos a irnos acá en las más pegadas. Quizá las más pegadas. Es de los Guardianes, ¿verdad? El grupo Guardianes del Amor. Es que hay un montón de álbum que tengo aquí. ¿Qué daría yo? Hechizo. Es otra canción buenísima también, Hechizo. No se te hizo, es buena. Ya lo sé todo. ¿Qué ha jugado con mi amor? Esa rola es buena. Esa rola es pencona.
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0: Después de esa viene ella a mí.
1: 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Te llamo.
0: ¿Qué pasa si una mujer te está diciendo, mira, ya está bien, si quieres te vas con otra mujer? Mira, no te, te, nos vemos otro día.
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0: ¿Ustedes qué creen? Esa mujer ya tiene a otro.

0: mayoría de las mujeres es ingrata. Saben que nosotros en ese lado somos muy débiles y les gusta jugar con nosotros. No son todas, claramente, como dijo la Shakira, pero algunas yo he conocido mujeres pícaras. Miren, trabajé 3 años en un nightclub. Si les contara las experiencias que viví en ese nightclub, yo la primera, les comento, la primera vez que yo llegué, la primera noche, yo bien asustado ver mujeres ahí, toda la cosa, y yo decía, me tapaba los ojos, yo decía, no quiero ver eso, no seas así, por favor.
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0: ¿En serio? No tan así va, pero... Hey, ¿qué tal? Dice, ¿cómo ha estado por aquí? Te estoy, ¿qué? Dice José Interiano, saludos. Saludos, manito. Hey, no, miren, fíjense de que yo conocí a les voy a ser sincero, yo conocí a una mujer allí. Tal cual como a mí me gusta. Piel blanca, aunque yo sea todo negro, vea. Piel blanca, no chele. Piel blanca, era ojos verdes. Me dijo, les voy a cortar eso porque me dijo. Pues sí, porque vea, yo los que conocen los nightclubs saben a lo que va uno, ¿va? A vacilar y que las niñas bailan y la. Entonces en una de esas, vea, pues sí, las cosas se dieron y mira, me dijo, si aquí no podemos, me dijo, pero si querés el próximo sábado te espero en tal gasolinera, me dijo, y ahí vos sabés dónde me vas a llevar. ¡Oh, no! ¿En serio? Se lo juro de verdad. Pero ¿saben qué? Les digo algo, van a decir, no te creo. Me pueden gritar. Pero ¿saben qué? No tuve valor de ir.
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0: ¿Por qué? Alguien podría decir, ¿por qué?
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0: Porque me dio miedo. Porque esa niña

Estos señores tienen varias rolitas buenísimas. Me voy a ir con las últimas tres rolitas, señores. Aunque no me lo crean, Yami, de verdad. Yo sé que dicen, no, no.

0: Igual cuando fui a trabajar a Sonsonate en una radio de allá.
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0: Bueno, ya no existe. Se llamaba Estéreo Acuario. Los que son sonsonatecos han de saber. Estéreo Acuario 96.5 FM.
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0: Escuchas Noches de Ronda con Alex Morán.
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0: Ey, yo conocí una de Acajutla.
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0: Esas de Acajutla sí saben cazar. Como vive en el mar, saben cazar.
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0: ¿En serio? En serio, en... Yo le decía a la chica, mi amor, ahorita vos vas en alta mar.
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0: No te vayas a ahogar, decía. Que vas en alta mar, nadie te escucha. Estás en medio de la mar. Y ahora me decía, en serio, me decían. ¿En serio? Era mi cielo. Me sumergía bajo sus escombros, sus malabares. Buenas noches, mi gente linda.
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0: Esa rola es buenísima. De las últimas tres que voy a poner.

0: Si les contara hasta dónde me fui a meter yo en Sonsonate, me dijeron, ey, no te vayas a meter allí que te van a sacar en bolsa negra, me decían. Pero como uno quería andar ahí, vea.
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0: Sí. Saludos a la muñequita. Que dice que le extrañan muchísimo.
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0: Que le hace falta, que la necesita. Que la añora, que la quiere. Que la.
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0: Que la quiere tener siempre aquí. Sí, ahí. Ay, siempre.
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0: Ey, no, en serio, de veras.
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0: siempre hasta siempre
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0: ¿Cómo así, Ami? ¿Cómo así? ¿Qué está escribiendo usted, hermanita?
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0: ¿Será que te veré, dice? ¿A dónde, hija? ¿A dónde me va a ver? A ver, ¿dónde me va a ver? ¿O qué me quiere ver? ¿Quién me quiere ver? ¿Yami? No sea así, Yami. Mire la hora que usted me está diciendo si me quiere ver. Cuidado.
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0: Ah, bueno.
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0: La muñequita.

0: 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Sí.
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0: Ya le va a llegar su Ken.

0: Suelo. Esa canción tan tranquilita, tan serena, tan rica.
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0: Y si yo les contara tantas cosas que yo viví. La vez que conocí una señora, yo. Ay, que mire que usted, que no sé qué.
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0: En serio.
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0: Sí, porque usted pone música bonita. La señora. Señora, ya una señora, yo tenía que.
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0: Como 24 años. La señora tenía como unos. Ya tenía que ir como unos 49 años. Sí. Y yo dije. ¿Me quiere robar mi juventud, maitra?
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0: Por cierto, me invitó a ir a un lugarcito por ahí, no le voy a decir qué lugar. Y me dijo que si conducía su pickup. Y yo, ¿de dónde podía manejar, manito? ¿De dónde y cómo? Quería. ¿En serio, yo? ¿En serio? Rebeca apareció, hola, buenas noches. Dice, ¿qué tal, Rebeca? ¿Cómo estás? ¿Cómo estás, Rebeca, ¿Qué me cuentas? Coméntanos, ¿cómo te fue en tu trabajo?
2: Simplemente.
0: Cae ese hombre, manito.
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0: Ay, esa no, ¿por qué no?
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0: ¿y por qué dice que ahí no, esa no?
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0: todo bonito, gracias a Dios, qué bueno. Y así les podría contar muchas cosas que yo he vivido. Va, ya vino una sonsonateca. ¿Cómo no acordarme de la Esmeralda, de la Guadalupe, de la

0: de la Elizabeth, de la Raquel.
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0: Ay, tantas aventuras, vean. Tantas aventuras, vean.
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0: pues yo aquí luchando contra todo.
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0: Pues sí, la verdad que pues sí, Víctor Serén se conectaba, decía, somos mujeriegos. Nosotros los hombres por naturaleza somos mujeriegos. Pues sí, es así, en serio. Ah, sí, Rebeca. Ay, Rebeca. Sí, mi amor. Tú sigues siendo mi amor. Un día de esos te voy a robar, mi amor. No te vas a dejar robar. No te vas a dejar robar, mi enfermerita. ¿Ah? Me vas a curar el corazón. Me vas a curar todo. ¿Ah? ¿En serio? O ya se te olvidó poner... ¿Cómo se llama eso que oye el corazón? ¿Cómo se llama? Si todos son iguales, dice. Ya no te acordás. Entonces yo te voy a inyectar para que te acordes, porque yo sí puedo inyectar. ¿Sí? Todos son iguales, dice la Yami. Eso me cae pero gordo a mí cuando dice una mujer así. Todos. Es como yo diga todas las mujeres. Ey, no. ¿Qué está pasando ahí? ¿Qué está sucediendo?

Hay otra canción de ellos que es buenísima. Dice, sí, es verdad. ¿Verdad que sí puedo inyectar, Rebeca? Tú puedes constatar que sí, yo puedo inyectar. En serio. Me acuerdo lo que se aprende no se olvida. En serio, ¿te acordás? ¿Te acordás de eso? No me acuerdo, claro que sí, mi bebequita. Hermosa. Sé bien que mi alma está. Fíjense que yo me voy a morir pronto. En serio. En serio, en serio, en serio, de veras. Yo le digo a mi esposa, vos me vas a enterrar a mí. Pero quiero que se acuerden de mí siempre así, bien rico, bien alegre, sí. Por favor, sí. Hay muchas cosas en la vida que uno no presenta. Bueno, a menos aquí uno no tiene que. Así, estoy muriéndome de frío, señores. Estoy muriéndome de frío, señores, por la gran puchica. ¡Qué barbaridad! En serio. La que suena. Como dice. Pega.

Qué bonito, ¿no? Y así podría acordarme muchísimo, ¿eh? ¿Cómo le decían a usted, Rebeca, la Mister? ¿Mister qué le decían? No. ¿Cómo le decían a usted? En el hospital, ¿se acuerda usted? ¿Se acuerda cuando le iba a dejar una un pequeño refrigerio? ¿Se acuerda usted? Miss Keles, Miss Cortés, le decían, ¿verdad que sí? O miento, estoy mintiendo, Miss Cortés. Dígame usted, si usted tiene derecho, si eso no es verdad, tiene todo el derecho a decirme, qué mentiroso es usted, Alex. Qué mentiroso sos. Oh, no. ¿Y qué pasó aquí? Santo poder de Dios.

0: 4 palabras: ya no te amo.
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0: Se fue al chorizo la Rebeca, ¿va? Se fue al chorizo, quizá.
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0: Ya me pone cuatro palabras. Ah, fíjate que esa precisamente yo pensé que no la había puesto. ¿Cómo duele saber? Ahorita la vamos a poner. El amor se me fue, que se marcha con... Hay otra canción, es que tienen varias rolas buenas estos señores. Hay una canción que se llama ¿Quién como tú? Buenísima, buenísima. ¿Quién como tú? Ya ven, así me gusta a mí que por lo menos unos tres pelones que tengan, pero estar conversando. Eso me encanta a mí, eso me fascina. Con eso me conformo yo, señores. Y por favor, Rebeca, si no te has ido al chorizo y estás ahí ocupada, regálame el tiki tiki, por favor, Yami, por favor, te lo voy a suplicar. Eso, gracias. Regálame el tiki tiki, si les gusta esa musiquita rica. Manden corazoncitos rojos también. Pues, ¿qué está pasando? ¿Qué es lo que está sucediendo? No comprendo yo. Es la historia de un amor como no hay otra igual. Una rolita buenísima también, señores. Saludos a los que siguen en línea, Buenas noches.
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0: apagándola después.
1: Apagándola después.
0: No me gustan mucho esas canciones, ¿ah, de veras? ¿En serio? Buena música, ¿verdad que sí, Rebeca? Buena música. Está loquita la Yami, está loquita.

0: Se tenía un disco de ellos, dice. En serio. Pero no tenían esa rolita, ¿o sí?
1: 10 de la noche con 7 minutos.
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0: Creo que me va a dar gripa, señores.
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0: Viene cuatro palabras, lo que me estabas pidiendo ya, amigo.

0: ¿Cuál? En 12 rosas. ¿Quieres escuchar esa rola, pues? La de Lorenzo Antonio. ¿Quieres escuchar? No, ese son 12 rosas. ¿Verdad que sí?
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0: Porque ya tengo, ya tienes sueño. 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

0: Neta, sí. ¿Alguna canción que te haga recordar de mí, Rebeca? ¿Tenés alguna canción que digas, ay, esa me la dedicó mi amor, mi ex amor? Tengo cosas que hacer, dice. No las hagas, hombre. Mañana es otro día, hija. No sospeches. A Rodríguez pone ahí a trabajar con todas las máquinas.
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0: te voy a...
1: Ninguna canción se acuerda de mí, Rebeca. Siempre tengo cosas que hacer. Ay, ya habíamos leído ese mensaje ahí. De la bichita, de la Yami. Sí, una, no sabes cuánto te quiero. Esa me dedicaste, dice. Ah, cómo no. No sabes cuánto te quiero, sí. ¿Te acordás de mí, va?
0: No dudes.
1: No lo dudes. No, dice, no con él. Las haremos son importantes. No, dice. ¿Cómo? A ver, bájamela ahí, vos. No, con él. Las haremos son importantes, dice. ¿Cómo no? No te entiendo. No, con él las haremos son importantes. Las haremos son importantes. ¿Qué es eso? No te entiendo. Cuatro palabras para ti. Cuatro palabras. Hoy ya la había puesto esa canción. Cuatro gotas de veneno. Así que date con entonces. Ah, picarona ya. Eres una picarona. Una
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1: Dice, una de 20. Una de 20 sol, cenizas quedó, dice. ¿Qué? José Interiano, que son esas cositas. Una de 20 sol, cenizas quedó, dice.
0: Dosas navajas.
1: Ay, esa canción, ¿qué pasa con esa canción, pues, manita? ¿Qué está sucediendo? ¿Qué recuerdos le trae?

0: Las 10 de la noche con 12 minutos. Yo no te amo. Bueno, ya casi, casi, casi, señores. Por un pelito, manito, por un pelito. Ajá.
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0: Eso ya, mi Rebeca, regálame el tiki tiki, Rebeca. Está dormida, hija, por Dios. Pues sí, Interiano, ¿estás ahí o ya te fuiste al chorizo? Como pues sí. Yo pregunto.
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0: Interiano, manito.
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0: ¿Cuál chorizo? Vamos a revisar.
1: 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Cuatro palabras.
0: No es lo que les digo, pues.
1: Vueltas.
0: Gracias, gracias, Rebeca. Compartir like también en los últimos minutos, último suspiro. Ya se unió otra vez Mr. Satán ahí. ¿Hasta qué hora? Voy hasta la 1 de la madrugada, señores. Prepárense. Hasta la 1 de la madrugada voy ahora. Ajá. Voy hasta la 1 de la madrugada, manito. ¿Ustedes qué pensaron? Ah, sin paz. Pues sí. 1 de la madrugada, vamos. Comparta el like. Compartan el like.
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0: Cuatro palabras. Cuatro gotas de veneno. Interiano, muchas gracias, Interiano. Pero ¿cuál es su rolita, mi hermanito del alma? ¿Se va al chorizo nuevamente? Morir de amor.
1: Morir.
0: Vamos rápidamente.
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0: ¿Quién? FM. Como tú.
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0: Ay, este amor que solitario vagará.
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0: Vienen 12 rosas para complacer a Rebeca. Yami, Yami, ¿me vas a acompañar hasta la 1 de la madrugada?
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0: ¿Quién me acompañará?

0: Isaac Guevara, yo ya te habías conectado otro día, viejo. ¿Va que sí? Me habías dejado de seguir, manito. Ahí te va a salir la corcovita porque me dejaste de seguir, manito. Te va a salir la corcovita. Ajá. Ey, así le decían a uno, cuando le decían, tomate regalo. Ah, te lo volví a quitar a uno. ¡Ey, no! ¡Ey, te va a salir la corcovita! Ya me lo había regalado. ¿Quién?
1: ¿Quién?
0: Que solitario vagaré. No sé por qué a mí me gusta caminar cuando la ciudad está vacía, en la oscuridad de la noche. Pero quién re... Yo sí me preocupaba por vos. ¿No te acordás? Cuando te llegaba a dejar la comida en la radio, sí, Acuario, sí. Sí, ahí llegaba mi amor. Le daba un gran besote, le daba, mi amor. Un besote le daba. Pero te lo puedo volver a dar, mi amor. Pues sí. No es problema, pues. No, no es problema, o sí hay problema.

0: son recuerdos, podemos hay que recordar el volver a vivir, hija. Hay que recordarlo. Me regalaras un beso, Rebeca. Mira, ve. Sí, neta. Me regalaras un beso, Rebeca. ¡Ah! ¡Ah, vaya! ¿Y si te lo robo?
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0: ¿Y si te lo robo yo?

0: Qué rico, vamos a la una de la madrugada, vamos a ahora. Para mí, tú, hoy vamos a romperla hasta la una de la madrugada, señor. Sí, pues sí. Compartan esta vaina. Rompámosla ahí con todo el power. Sigamos a más personas vistas ahí. Yo le doy hasta la una de la madrugada sin paja, sin paja. De todos modos, mañana es domingo, manito. Que andes con sueño mañana, manito, aunque me haga daño. Sí. Démosle, manito, pues sí, pero que compartan allí, pues, manito. No quiero que estés con unos 6 pelones ahí. Quiero más gente, más tropa goofy, más tiki tiki, manito. Por favor, eso no les estoy pidiendo. Mañana modo zombie, dice. Sí, cabrón. Simón, aquí va a venir a hacer el programa de clásicos. Estás con clásicos. La que suena y pega.
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0: en cabina.
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0: el callo macayo zombie.
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0: El gallito.
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0: El gallito es un bambero.
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0: Pues sí, a las 8 de la mañana sin falta, dice. Ajá, tenemos clásicos mañana.
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0: que yo te adoré. Tararara.
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0: Miren, mañana tengo que entregar un video, un montón de USB, no es paja.

0: son cinco.
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0: Y la voy a topar de música. No, no la voy a vender, no.
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0: No, no, no, un amigo que está en Estados Unidos y quiere andar su musicón en su vehículo y toda la cosa. Y me dice, ¿cuánto te voy a vender? No, hombre, ¿cómo, manito? La música es universal, ¿cómo se la voy a vender, mi brother? Usted está loquito, mejor le dije. Esta canción es buenísima, de los Guardianes, se llama Azúcar. Qué rico. Quiero ser el azúcar de su medianoche, señores. Que el gallo Macayo, Jacqueline, bueno, bienvenida. Que le vaya bien entonces, Osvaldo también. Que se une, se quedan viendo. ¿Qué ondas? Únanse a este en vivo, señores. Son musiquita rica, sabrosa. Pues sí.
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0: Ajá, azúcar.
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0: La na na na. Hey, compartamos, pues, Morán, ¿qué está pasando? Me dice que le vamos hasta la una, pero ¿qué pasó, manito? No comparte ningún tiquitiqui, veo yo, que un K apenas. Hey, no, hombre, no, no, no se puede. Hasta las 10:30 hoy, entonces, manito. Ustedes no se ponen en nada, de veras. Azúcar.
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0: Sin paja, yo le doy hasta la una, le rompo hasta la una, pues sí, de todos modos. Pero yo quiero ver actividad, actividad, pues, manito, actividad. La comunicación ahí, manitos. La, na, na. Recuérdalo,

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1: Ahí vas a dormir en la radio, dice entonces.
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1: Aquí vamos a dormir. ¿Aquí vamos a dormir? Aquí somos felices nosotros. Pues sí. Medio nos recostamos ahí, dormimos y pues no hay tal, no hay tos. Está haciendo calor allá en Sonsonate, Rebeca. Te pregunto.
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1: Oh, hey, 10:22. Ah, está rico el clima. Pero no ha llovido, sí ha llovido, sí.

0: damas y caballeros, señoras y señores. Vayan preparando sus maletas porque vamos a llegar ya a nuestro destino. A los invitados, por favor, les sugerimos, por favor, vayan preparando sus maletas. ¿Hasta dónde? Aquí está, en San Miguel está Yuca, dice. ¿El qué? ¿De calor o de qué onda, brother? Tres rolitas más, señores. Rebeca, ¿qué estás haciendo, mi amor? Ah, el calor, sí, está jodido. El calor ahí en San Miguel. Yo nunca he ido a San Miguel, no conozco San Miguel yo. Dicen que hace bastante. Fui una vez, no se acuerda dónde, fui a jugar el 11 municipal y yo fui a verlo. No, hombre, manito, yo sentía que me ahogaba porque el viento que iba en el pick-up era caliente, brother. Yo decía, ¡oh, puya! ¿Qué está pasando aquí, hermanito? Aquí hemos venido al infierno. ¿Dónde es que madre es aquí? No sé, manito. Qué rico, de verdad. Y solita está Rebeca. Está solita. Cabal, ah, así se siente. ¡Jue, madre, no, hombre! Tayuca ahí, bro. Rebequita está solita. No, no. Está mi campeón ahí. Está mi campeón. Está mi campeón, ¿verdad que sí?
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0: que se amaba sinceramente.
1: Sinceramente.
0: Me saludas a la abuelita. ¿Eh? Ah, no, ¿cómo que no? ¿Cómo que no va a ser el campeón ahí? ¿Cómo así, pues?
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0: a otra mujer.
1: Otra.

0: En serio. Y usted está solitaria, como el llanero. Entonces, ahí. Saludos para José Humberto. Aquí. ¿Qué dice? Llanero, saludos. No, ¿qué, pues? No, ¿qué? No, ¿qué? No, ¿qué? Solo me dices que no. Saludos a Antonio, a Sammy, gama.
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0: Tenés mapa porque me pierdo en tus ojos.
1: Pero
0: dice Sammy que no estoy sola. ¿Y con quién está entonces usted? ¿Tienes mapa? Porque me pierdo en tus ojos, dice.
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0: Esa rol es buenísima. Ey, yo les pregunto a ustedes, ¿ustedes dieran la vida por un beso? Una persona que aman, ¿dieran la vida por un beso? Pregunto, ¿dieran la vida por un beso? Pregunto yo. ¿Ah?
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0: Mini Mix. No diera la vida por un beso, qué barbaridad.

0: beso.
1: Ah, vaya, mire cómo dice Molly. Bien, dice que no daría yo por un beso de mi ex. O sea que no terminaron mal, terminaron bien. Por situaciones como. Depende quizás de las circunstancias que fue el final, dice. Bueno.
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1: Qué dichoso, ¿eh?
0: El amarte así.
1: El no, ¿Molly es hombre o es mujer? Quiero, no logro ver. Yo estoy choco, señores. Estoy choquito, manitos. Estoy choquito. Estoy como el choco banano, manitos. Ya ni con lente veo bien.

0: Hasta Chuquita, esa frase fue épica. Sí, no. Poneme amor prohibido de los brindis. Ya sonó, hija, ya viste que te vas al chorizo vos también y no la escuchas. La primera que puse de ellos, amor prohibido, la que puse primero. Ajá.
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0: Es que uno cuando está enamorado dice cualquier cosa, que puede ofrecer todo y toda la vaina. El problema es cuando termina esa llama, esa toda la cosa.
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0: Ah, vaya, gracias por CDC, ya tengo sueños. ¿Y por qué tienes sueño? ¿Sueño de qué tiene usted? ¿De qué tiene? Pone mentira de brindis. Solo sos mentira en los hombres, dice. ¿Y cuáles hombres usted? Yami, ¿cuáles hombres? ¿Cuáles hombres? Díganlo pues.
1: Ay, es amor.
0: Tú eres la chica del S. Corazón duro de bronco, dice, como no viene. Pone, ¿cuál es la que me dijeron de brindis? Pone mentiras, dice. Pone te juro que te amo, entonces. Te juro que te amo. La busco.
2: 10 de la noche con 30 minutos.
0: Ah.
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0: Que dice Molly, hoy ando buscando otro novio, dice, que me quiera y yo consentirlo hasta lo último, pues sí. Pues madre, ¿cuáles son los requisitos, Molly? ¿Cuáles son los requisitos, Molly?
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0: Que tenga carro, que tenga plata. ¿Qué? ¿Cuáles son los requisitos? ¿Ah?
1: Solo se cosecha.
0: Pregunto yo. Y pregunta Morán, ¿requisitos? ¿Cuáles son los requisitos para ingresar, para meter la solicitud ahí? Ajá. Para ver si aplicamos, ¿verdad, Morán? Pues sí, uno nunca sabe. ¿Verdad?
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0: carro, no. A moto, llegamos. No importa, puede ser que. Acuérdate que son los requisitos de ella, pues. O que tenga moto, bicicleta, triciclo. Cuadrimoto, lo que sea, bro. Pues sí.
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0: ¿Cuál me pidieron? ¿Cuál me pidieron ese la rolita?
1: Ah,
0: es amor.
1: Ay, es amor.
0: Dice que sea soltero, amor. Suficiente y que sea menor de 26 a 33 son
1: ay, es amor.
0: los más que dice.
1: Ay, es amor.
0: Oiga, Morán, lo que está diciendo. Oiga, señor Calamar, venga a ver esto. Dice que son los más potentes, manito. Ella porque no ha conocido los de después de 33, mamanito. Por eso dice eso. Pero no le hagamos bulla porque usted sabe.

0: Esa es buenísima, no me la van a negar. Ya perdiste, ya perdió el de que hey, dice. Yo como no, yo no tengo todo eso que él dice.
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0: Me dejaste hablando solo.
3: Me dejaste.
0: Morán, lástima, dice.
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0: Ey, se puede conseguir un novio. Aquí puse. Que dice, ey, se puede conseguir uno novio, dice. Aquí pues.
3: Estimada.
0: Pues usted. ¿Usted anda buscando novio también, Yami? ¿Anda buscando novio? ¿Yami? Anda buscando novio. Diga los requisitos para poder aplicar también, para mandar la solicitud.
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0: Viene tu canción, Yami. Te juro que te amo. En serio, viene el corazón duro luego.

amor por primera vez. No, yo no, dice. Ah, bueno, no, solo preguntaba nada más. Eso te iba a decir mi canción, dice. No, mi amor, ¿usted cómo va a creer? ¿Cómo no se la voy a poner, mi amorzote chulo? Claro que sí. ¿Cómo que no le voy a poner su cancioncita a mi vida? Dice, otro vino, otro copa de... ¿Qué? Espérame que yo de verdad estoy quedando choco, estoy quedando cieguito, manito, hermanito. Otro vino, otro copa de los rehenes. Dice, ¿cuál es esa, amigazo? Hey, Eri, ¿cuál es esa? Respeto mucho a mi esposo, dice. Ah, que está bueno, la felicito. Eso es bueno, Yami, que respete a su esposo. Que seas mía para siempre. Otro ocupa mi lugar. Creo que esa es la que quiere, ¿verdad? Ponla, vas a ver, es buena. Sí, ¿verdad? Otro ocupa. Es buena, sí, es buena, yo la he escuchado. Solo que no la había puesto bien, manito.

felicitaciones, dice. ¿A quién? A la chica, ¿eh? A él le estás diciendo felicitaciones porque respeta a su novio, a su esposo, digo yo, a su novio. Lo que me...

0: Quiero ver.
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0: Diez de la noche, 37 minutos. Si ustedes estuvieran aquí, estuvieran: ¡ay, qué miedo! ¡Que no sé qué! ¡Que no sé cuándo! Son miedosos porque son... ustedes porque son pecadores, andan con miedo. Yo no tengo miedo de nada. Y puede moverse ese volado que está ahí, el otro que está allá. No me da miedo a mí. Ajá, mi abuelita me enseñó a ser valiente.

estos son cover, pero muy son buenos. Son pecadoras, sí, por eso se asustan, porque son pecadores. Nosotros los hombres somos hombres, andamos con el alma limpia. Sí, son pecadoras. Sí, son pecadores. Esta ya es mi gran pecadora. Por eso tiene miedo.

Como dice la canción, hay que cantarla con todo pulmón, señores. Arrepiéntase, cabal Morán, así usted lo dijo. Arrepiéntase, todavía están a tiempo. Arrepiéntase, hija, para que cualquier movimiento allí no les asuste a ustedes, manitas. No ve que faltan 21 para las 11 de la noche. Y yo solitario aquí, mire, manitos. No, hombre, manito, nosotros estamos solitarios como el llanero, manito, ¿eh?

0: Estamos solitarios, manito, como el llanero. Ahorita vamos al comentario, si quieres, y no tengo miedo. Ahorita vamos al cementerio, dice, y si quieres, y no tengo. No, gran paja. Nomás vea la puerta del cementerio, vas a salir corriendo, te lo puedo asegurar. Ajá, Alex, y la radio está adentro del colegio, ¿sí? Está en el tercer nivel, viejo.
1: Estoy en el tercer nivel, hermanito civilizado. Hermanito. Tercer nivel estoy, hermanito.
0: Tercer nivel estoy, manito. Miren, sin paja les voy a contar. Yo un día, pero fíjense que se volaba de la mente. Ya hablando así a las cabales. Está en la mente, porque fíjense que yo cruzo un pasillo. Bueno, varios pasillos para llegar al tercer nivel. Obviamente todo está oscuro, va. Y quiero conocer un día la sí, está bien, puedes venir con todo gusto. Con todo gusto puedes conocer. Entonces, fíjense de que no, solo nos ponemos de acuerdo. Está bien, no hay problema. Ahí es súper grande. Sí, es bastante grande. Ya conoces, ¿verdad?
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0: ¿Cómo puede jugar la mente con uno? ¿Quién? No, como usted va a venir a conocer. Va a venir a conocer la radio. Puede venir a conocer la radio, no hay problema. Pero mire, lo que le quiero contar. Pero tú me dices, ahí nos ponemos de acuerdo. Pero mira, pero yo, si tú piensas que alguien te está observando, te viene a, se siente bien feo, como un escalofrío en oscuro, bro. Pero tu mente juega algo muy importante, ¿no?
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0: Oiga lo que dice.
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0: Me la dedicas a mí, va, Rebeca.
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0: Yo sé que vivo ahí siempre, Rebeca.
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0: Oiga, oiga.
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0: ¿Cómo dice?
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0: Aunque me digas nombre, no, yo sé que sí. Yo sé que soy una parte de tu corazón. Porque hace un momento dijiste que una canción te acordabas de mí. Va, que las mujeres no quieren aceptar también a veces. Morán, sí, es verdad, no es mentira. Hace un momento dijo de que una canción que yo se la había dedicado, que se acordaba de mí. Yo le pregunté. Ajá. Vaya, está con todo, Alexi. Bueno, no me mancho. Bueno, no me mancho, dice. ¿Qué es eso? ¿De qué se manchó, hija? A los presentes, dice. Esa me la... ¡Ah!
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0: Ah, pues la vamos a quitar. La vamos a quitar esa canción. Mentira. Cabal, usted dijo una cosa, mi estimado Mora. No dan su brazo a torcer esta. Pero yo sé que te acordás de mí, Rebeca. Aunque lo negues, aquí lo puedes negar. Yo me acuerdo de vos. Me acuerdo de vos. Saludos desde, ¿qué dice? De Guatemala. En serio. No me da paja, Oliver. Oliver. Me voy, pues, feliz noche. ¿Por qué te vas? Espérate, tranquila. Tranquila, manita. ¿Qué estás esperando? Espera, aguántate un ratito.
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0: Escúchenos en línea la radio 24 horas. En línea la radio 24 horas.
3: Sí.
0: 24 horas en la radio en línea. Aquí nos desconectamos un ratito, que estamos en frecuencia, y luego nos quedamos 24 horas.
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0: Me rompo. En cambio, una presume quien lo gobierna.
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0: Es como una... Este volado, fíjate, Morán, es como una mujer que te diga... ¡Ay, usted qué feo! Por lo menos uno se presenta... uno no se anda echando este... Entonces, yo vi una como una onda en el Facebook. No sé dónde fue, que la vi en TikTok, creo. De unos retos así, va, pero... La verdad es que son mentirosas todas las mujeres. Algunas, todas, no todas. En su mayoría sí son mentirosas. Son mentirosas, todas son mentirosas, de veras. En serio. La mayoría de las mujeres, por ejemplo, la Rebeca es mentirosa, porque dice, ay, que no sé qué, se la dedicaron, me sale. Podría ser que sí que se la dedicaron. Hermano, ¿puedes ponerle, qué dice? ¿Cuál es la que te, cuál es la que querés que suene, vos? ¿Cuál es la que querés suene, manito? Manito, dígame. esta que querían escuchar también, va. Un 99% son mentirosas, dice. Una pregunta, Ale, ¿vos crees que uno puede tener amigos? Amigos, una mujer puede tener amigos. Mira, la mujer sí puede tener amigos, te voy a saber de una cosa. El punto es de que como hombres a mí pregúntenme, dice, si la mujer puede tener amigos. El problema es que uno de hombre ya después ya no quiere ser solo amigo, ese es el problema. Se puede comenzar de repente, como uno va midiendo, va. Uno va midiendo el terreno, va. Primero amistad y toda la cosa, toda la vaina. Ay, no, aquel es mi amigo, bien cabal. Pero espérate, estás preparando el terreno. Espérate, ahorita suave. Dice, amiga, que vamos a salir. Y pasa bien. Ay, ya va y uno va midiendo. Cuando venga un solo talaguastazo, como decían ahí en mi pueblo, Solo talaguastazo va a ser. Ajá. Pero no. Oh, no pueden tener amigos, la verdad, ustedes. No. De su parte sí, pero así no pueden tener. No pueden tener. O sea, tanto hombre o mujer. Yo diría que. Que fíjate de que en el hombre sí. Y no porque quiera ser yo quiera ser machista, ay, que el hombre sí. ¿Sabes por qué te digo? Porque uno puede tener amigas. Y si uno, hermano, se puede poner 29.9 de los hermanos Espinosa, dice. ¿Sabes por qué? Espérense, no se sonríe la Rebeca, espérense. ¿Sabes por qué nosotros los hombres sí podemos tener amigos? O amigas. Parejo, amigos y amigas, ¿sabes por qué? Las mujeres solo pueden tener amigas. ¿Por qué razón? Te explico, espérate, no te me esponjes. ¿Por qué? Porque uno de hombre tiene una amiga. Y si uno se quiere como, voy a decirte así, sobrepasar, vea. Las mujeres tienen más gallardía de mantener una relación con la persona que andan. Y te pueden decir, no, mire, yo le di mi confianza, pero por favor, no malinterprete las cosas. Entonces uno queda como achicado ahí. Híjole, mano, la regué. Ahí está el punto. Entonces tenés amigos, o sea que sí se dan a respetar. Ajá. ¿En serio? ¿De verdad? Uno de esos de débil, Alex. Vos lo dijiste, uno de hombre débil. Esta es tu última. ¿Esa cuál es esa? Bueno. No.
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0: La última. Por eso. Entonces, hermano, ¿qué pasó? Solo eso saben decir, dice todos los hombres. ¿Es serio? Va, entonces queremos que le. Quieren, entonces, Yami, ¿quieres que les demos paja? ¿En serio? Le estoy dando la razón a las chicas que ellas son fuertes y me salen que no sé qué, que no sé cuándo. Es que no sé cuál es ese grupo, brother. Yo no sé cuál es ese grupo que me estás diciendo, manito. Hey, Darían, no sé. O sea, para mí. Salud de la ciudad de Tijuana, dice México. ¿Qué culpa? Dice. No, pues sí. Entonces uno quiere. ¿Ya viste? ¿Ya viste, Morán? Uno quiere, entonces a ella le gusta que uno le dé garabato. Somos débiles. Sí, la mujer hasta con. Ajá. En serio. Así le hacen a uno, ¿ve? Y todavía están diciendo que no sé qué. No te digo, pues. O sea que. En ese aspecto son débiles de mente. En ese aspecto. Ajá, porque mira lo que están diciendo las dos.
4: Pues. Aquí, oiga, si no está pegada, no
0: suena. Oiga lo que dice, que no sé qué. Y mira, de una forma ignorante sonríen con esas caritas, mira.
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0: Pero bueno.
3: Porque mañana
0: si trasladamos la información de cómo le he dado, podríamos darle paja también.
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0: Porque digan lo que digan, no, miren, caen, ve, ve, caen en la madera. Dice mi esposo, amigo el ratón del queso, dice.
3: 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Libros tontos, ¿cómo quieren que sus
0: leyes? Ey, se fue el manito que me estaba pidiendo 29, no sé qué decía, hermanito.
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0: ¿Está ahí el manito o no está el manito?
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0: ¿O ustedes han escuchado música 29, no sé qué decía? Que se fue el manito, que ya
3: 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Sé muy bien que por su culpa perderé el semestre.
0: Pero la quiero.
3: Pero la quiero.
0: Mira, Alex, algo que yo he podido ver.
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0: Yo interesado con un montón de.

0: porque mira, calladitas se quedaron. Mira, Morán, ya viste que aquí les decimos sus verdades a la Rebeca y a la Yami. Le estamos sacando las chivas al sol, por eso es que se quedan calladas. No saben qué decir, solo sonreír, poner carita riéndose y el jajaja ja, ja, y todo. No, hombre, si aquí las desmantelamos a las dos bichas ahí. Sí, pues sí. ¿Cómo quiere que su mente y toda la cosa? Somos la resistencia, hermanito, como no, pues sí. Mudas se quedaron, mira. Yo soy segura de lo que tengo con mi esposo. Dice. Paja, es mentira, es falso. Eso es falso. Algunas así dicen. Yo he conocido muchas, pero les digo. Alguien podría decir, es que alguien sigue siendo un mujeriego y sigo siendo un mujeriego. No lo niego, lo admito. Si es verdad. Que mira, él es, sí, soy mujeriego, ¿y por qué? Por eso les digo. Perdón. Mentiras. Esas son mentiras. Ey, ¿qué pasó? ¿Qué está pasando aquí? ¿Qué es lo que está sucediendo? Por retenerte, ¿cuál es esa voz? Aquí yo mando. Ya me hiciste reír, manita.
1: 10 de la noche con 52 minutos.
0: ¿Cómo dice la canción? ¿Cómo dice la cancioncita? La cancioncita. Esa es otra cosa, manito, dice. Esa canción me gusta lo que dice la letra. ¿Cómo dice?

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0: Ponerle la canción que dice: mi mujer me gobierna y esa vaina me gusta.

Bueno, manitos, me voy a ir con las últimas tres rolitas. Quiero ver, voy seleccionando ahorita las tres. Acompáñenme hasta el final, los que han estado, los siete, seis pelones que han estado.

0: perdí.
1: Esa como no ha sido éxito, por eso no me aparece aquí. Y que aquí aparece la máquina, hemos dejado solo éxitos. Entonces, las canciones que no son éxitos, por eso cuando nosotros las buscamos aquí no aparecen. Aparecen otros éxitos de mentiras, de otro artista y todo. Pero no, ese no ha sido un éxito. Pero al manito le gusta y se la vamos a poner. Se la vamos a buscar de una manera manual, por favor, manito, oiga. Porque la PC no logra buscar, entonces se le ha ordenado que solo busque éxitos. Y me tira solamente éxitos. Pero se la vamos a poner, manito. La vamos a buscar de una manera manual.

0: Ey, oigan, oigan esa rolita, oigan esa rolita. Oigan esa rolita. Sí, sí. Mujer de piedra, vaya, está bien, mi
1: amor. Aquí, sí, no.

0: Es amor del bueno, dice Morán, claro que sí. Separado. Ay, Dios mío.
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0: ¿A dónde vamos? Si no hemos podido, mi amor.
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0: Y entre sueños me llamas. Dices, ay, gallo, man, gallo, ven aquí.
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0: Así dice la Rebeca, No, hombre, dice, para nada, todo eso es parte del ambiente. Light, dice, está bien, mi amor, a que sea de nuestro ambiente, mi amor, de nuestro amor. ¿Ah?
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0: Ahí va la cosa, mi amor.

0: mi amor.
1: Acompáñame, Rebeca, voy con dos rolas más y champú ya, señores. Sin paja. Dos rolitas más.
0: Cada día,
1: ¿cómo dice? Cántela, cántela, cántela, Morán.

Ya te olvidé de Yuridia, que eres esa, que eres, ¿verdad? ¿Cuánto me extraña, Rebeca? ¿Cuántos recuerdos vienen a tu memoria cuando escuchas estas canciones y te acuerdas del gallo más gallo? Cuando te abrazaba y te besaba y te daba todo su amor. Ya le pusimos el poema.

0: ya.
1: Sin nadie.
0: A mí se me hace que la Rebeca le está escuchando un su marido que me está diciendo, ya hijo, parale. Ya se afligió. Le fluyeron las palabras con ese nombre, dice. ¿Va que sí? Sí. Ah, pues sí. No queremos destruirle su futuro matrimonio a Rebeca, mejor. Parale, dijo. Ya le está reclamando el marido, quizás.
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0: ¿Cómo dice?
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0: Ya viene tu canción entonces, Rebeca. Si te quedas por ahí, decime. Ya la puse en la lista ahí. Mire, calladita se quedó la Rebeca. ¿Ya vio? ¿Se da cuenta? ¿Ya ves cómo son todas las mujeres, Morán? ¿Se da cuenta? Ahí la vamos midiendo, suavecito, despacito, ¿verdad? ¿Qué? Ya le reclamó, ya le mandó un mensaje. ¿Cómo es que dice? Y ese ¿por qué te está diciendo así, vos? ¿Por qué te está dedicando a esa canción, vos? ¿Va que sí? Hijo, yo llegué más antes que usted. Si le está reclamando, yo llegué más antes que usted, hijo. Iba a decir algo, pero se va a enojar Rebeca. Iba a decir algo, pero se va a enojar. Mira, dice, y fuera de broma, dice, está con alguien ya te... en la relación.
1: A mi lado.
0: Te emocionas, dice, va que sí. Va que sí, mire. Te da cuenta, manito. Todo lo que... Eso me gusta a mí, hasta en la opinión de Morán, me encanta.
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0: todo.
1: Le di cabalen en el blanco a la Rebeca.
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1: Se quedó pero muda la muchacha. No, para nada, o sea, no tengo nadie.
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0: ¿Qué voy a hacer?
1: Se afligió, va que sí, Morán.
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1: 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La...
0: Esa mujer.
1: Esa mujer.
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1: que me está
0: matando. Esa mujer.
1: Vengo complaciendo a Yami y con cierro con Ya Te Olvidé de Yuridia. Complaciendo. Hubo historia entre ustedes. Te pregunto algo, Alex. Y ahora, si alguien fuera así como tu esposa, ¿qué hicieras? A ver, cómo está eso. Bueno.
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1: Bueno, si quieres creer, dice: no, yo no pierdo nada, hija. Ya estás igual que la Anita. Yo no pierdo nada aquí. Yo no pierdo nada, hija. A mí, si es verdad o es mentira, a mí me da igual. Neta, de verdad.
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1: A mí.
0: Que tenerte.
1: 5 hectáreas.
0: Quiera.
1: 8 hectáreas, 10 hectáreas.
0: Sí,
1: en serio. Ojos que no ven. Dice, ¿de dónde es la radio? Dice, ¿quién pregunta eso?
0: Abraza.
1: ¿Ah?
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1: ¿Qué dice?
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1: Aquí la que se clava son vos, hija. Igual. Corazón que

0: dónde es la radio de Huachapán, de Occidente del Salvador, mija, de no sé dónde nos escribes.
1: Ya sé de dónde nos escribes.
0: Yo no estoy enojada, no, casi no se notó, Morán. Que no sé qué, ya, parale, que no sé qué, que no sé cuándo, pero como a mí me vale un pepino. Yo digo las cosas como las quiero decir. Berenice de México, saludos. Así de sencillo, así fácil, ¿no? Es que aquí estamos platicando, estamos conversando, estamos pasándola bonito, pasando. Mira, hasta me dieron las 11, yo dije que me iba a ir a las 10. Mire, hermanito, no, hombre, que aquí se trata de divertirnos, de pasarlo, pero si te quieres clavar, está bien, hazlo. No, no te digo más porque no quiero ser grosero como lo fui con Ana, con Anita. Pero soy así, ¿no? Saludos a Ángel Martínez, dice. Si se puede, si se puso rebelde, dice. Se puso rebelde. Pero la verdad, dijiste, dice. Pues sí. No, pues sí. Ajá. Se enojaba, mira, pues la manera que contesta, venenosa. Yo no, vos, dice. Es que ya la exhibiste mucho, sí, tenés razón. Sí, ella como se sintió, como dice. Ya contó todos nuestros secretos, qué barbaridad, ese hombre. Todo contó, que no sé qué, cuando me iba allá a dejar y que no. Última vez. Tienes razón, ya me la exhibí. Disculpas ahí entonces. Y no, no, ¿y cómo quieres que te conteste? Así de una manera.
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0: ¿Crees vos que no la exhibe? Pero vos tampoco, dice, no la has podido olvidar, dice. No la he podido olvidar. Recuerdos, tamaños, sentimientos, esos tamaños, tamaños. Recuerdos que tengo.
2: De felicidad.
0: Olvidar.
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0: ¿Cómo dice? Yo no puedo obligar. ¿Qué me quieras? Que me quiera. ¿Qué? Ese. Ese tema es de pareja, ese. No nos metamos ya.
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0: ¡Hijo de su

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1: Así es que fácil, así es sencillo, señores. Se pueden molestar las personas, ¿se dan cuenta?
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1: Por ejemplo, esa tal Ana se fue.
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1: Yo sigo aquí disfrutando de lo que yo. Por eso ustedes disfruten lo que hace, como sea. Porque esa chica se fue, yo sigo disfrutando esto que me gusta, la pasión radio, me encanta disfrutar, platicar, molestar y todo. Yo lo sigo haciendo, soy feliz siempre, gracias a Dios, ¿eh? ¿Verdad? Ex pareja, dice.
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1: A su juicio, Morán, ¿cree que esa mujer me ha olvidado o qué ondas? A su juicio, sí. Si pelean, pero es normal, dice. Es una relación de pareja. Dice, ¿qué onda, hermano? ¿Cómo estamos, Dorian? ¿Qué pasamos? No, a su juicio, Morán, así es neta las cabales. ¿Cómo usted puede usted analizar a Rebeca? ¿Cómo la analiza usted? Si usted dice que somos pareja, ¿cómo la dice? ¿Cree que me ha olvidado o no me ha olvidado? Así, pero hablando a calzón quitado, ¿eh? Así es una, así es tu pasión, dice, es la radio, dice, sí. Dice, así es entre el amor y el odio, dice. Hay un paso, así me dijeron una vez, dice. Hermano, podés poner, brother, es que vos pedís la canción y te vas al chorizo, mi hermano. Yo te lo digo aquí, mi hermanito del alma. Hermano, dice, de hermano Espino, tú la pides y te vas al chorizo, mi brother. Entonces, ¿cómo es posible? No es posible, solo ponerla, dice. Ajá. Pues sí, brother, pero tú te vas al chorizo, mi brother. De repente te reviso y veo aquí en los que están conectados y no te veo, mi brother. Búscale la canción que te está pidiendo, dice. Vaya, mi amor, como usted diga, estoy a la orden, mi amor. Está bien. Es que no me hace caso. Va, la voy a buscar ahorita, espérame, la voy a buscar ahorita, manito. Son órdenes de allá arriba.
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¿Me tenés paciencia, mi brother? Ella te ama, dice. No, Yami, dice, no, que... La hallaste, hermano. Sí, ahí está, brother. Ahí está la rola. Vengo con la de Yuridia.

0: fíjate cómo me dejas hoy. Una ex no se va a poner a pelear más sabiendo que varios estamos viendo. Yo siento de que quisiera decir algo más, pero no lo voy a decir porque voy a alargar las cosas. Así es. Pero podría dar una explicación. Es que yo no estoy peleando. Oí. Y esa a mí me la dedicas entonces, Rebeca. ¿Cómo dice la canción? ¿Ya te olvidé?
1: Ya te olvidé.
0: O también te la dedicaron.
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0: Wow, vuelve a ser libre, dice.
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0: Ajá.
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0: Ay, no me gusta nada más la canción. Bueno, digo, no, tranquila, no se exponga, hija. ¿Ya te olvidé?
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0: Óigalo el contenido de la letra, manitos.
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0: Te pido perdón por Rebeca, está bien. Todo lo que tú digas, eso es verdad. Todo lo que tú digas, mi amor.

0: nunca, nunca.
1: Como dice que dijo, ¿ah?
0: Yo lo sé.
1: Una vez me dijeron a mí donde yo voy a trabajar así. Se me quedó viendo la muchacha y me dijo, ¿qué yo le dije? Después vamos a cambiar de plática. Y se me quedó viendo así como, y le dio risa, ¿va? Yo la volví a ver, yo sentía que me estaban viendo y la volví a ver y yo estaba hablando, ¿va? Que no sé qué, que no sé cuándo hacer, que no sé quién, que no sé qué. Estaba en una activación de marca. Ya ves, dice, ya ganó ella, dice. Sí, déjala que gane, está bien, mi bonito, está bien, gracias ahí por el consejo. Entonces se me quedó viendo. Se pone a reír. Y yo me acerqué porque tuve curiosidad y le digo yo. Y licenciado, ¿usted por qué se ríe? Siento que, o sea, no sé, estoy pintado, ¿qué le digo? Se le echa de ver que usted es un gran mujeriego, me dijo. ¡Ah! Me dijo así de la nada, mi brother. Se le echa de ver que usted es mujeriego, me dijo. ¿Por qué? ¿Por qué? ¿Por qué dice eso? Le dije. ¿Por qué de tener muchas? Me dijo. ¿Pero por qué dice eso, licenciada? ¿Qué le está pasando a mi Lick? ¿Por qué dice que soy mujeriego? ¿Qué le está pasando?
0: Que después
1: sí. Habíamos estado platicando desde que ella salía y toda la cosa. Obviamente habíamos estado hablando, ¿va? Sí, no, y pero de repente me dijo. Que yo le dije, va. De que yo le invitaba por ahí, pues. Que platicáramos, ve un momento, ¿ve? Que se relajara. Ella andaba estresada. Está bien, platiquemos, me dijo. Y me dedicó unos minutos, ¿va? Después yo le dije. En serio, se lo juro, mi amor. De verdad, de veras. Se lo juro, de verdad. Y yo me quedé así sorprendido porque fíjense que. Le voy a decir algo, yo sé que Rebeca está aquí. Ella tiene un cierto parecido a ella, Rebeca. Y entonces. Platicamos. Ajá, qué cantidad. No, de verdad, no, pero no, claro, ella solo me hizo el comentario, ¿va? Esta canción que me pidió el brother, esta que me pidió este, Darian, así es,
2: pues bendísimos acá uno de nosotros, sino más que nada el que escucha este álbum, señor.
1: Este es música tuya, brother, te pregunto.
2: Otro día,
1: Rebeca, ¿te aceptas aunque seas mujer? ¿Rebeca te acepta?
2: Pues en el nombre de Jesucristo Jesús, Señor, el Espíritu Santo, Señor.
1: Sí, se parece un poco, de veras. No estoy bromeando. Sí, tiene un cierto aire. Yo me le quedaba viendo. Y yo le dije. Yo como ella vio que así que me le quedaba viendo, dije. Licenciada, venga, le dije. No quiero que piense mal, pero usted tiene un cierto parecido a una persona que yo. Una persona que yo me le. En serio, me dice. Sí. ¿Tiene esposo? No, me dice. Estoy soltera, me dice. Ah, bueno. Así está la cosa, sí, así está la cosa. Mira, ya le picaste. ¿Quieres saber más? Ajá. Sí, que sí, que dijo que sí, te pareces. De verdad, en serio, y no estoy bromeando, no es parte de un show de live aquí. En serio, se siente un parecido a ella. En serio.
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1: Es canción tuya, mi brother Darian. Así es, Darian, ¿verdad? Es tú cantas. Más me parece que fuera como tu canción, ¿no?
3: 29 se lo voy a.
1: Manito. Expréselo, manito.
3: Y ahorita vamos para arriba, yo lo sé.
1: Porque te juro que yo nunca había escuchado esa canción. A la orden para servir está Alex, dice. Es una canción de. Está bien, que a usted le gusta, manito, está bien. Estoy a sus órdenes también, mi amor. No te. No me pongas. Rebeca, que estoy a tus órdenes. Estoy tu servidor, mi amor. Moramba, que eso le gusta a las mujeres que uno les diga que ellas son. Y sí, y que ellas quieren sentir así. Gobernar. Se fue Yami, quizás.
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1: Bueno, ahí está Yami. Bajemos la voz, que ahí está Yami. No puede escuchar.
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1: Hablemos susurrado para que no lo vaya a escuchar. Y gracias por ese tiki tiki, vea. No manches, las dos se van a hacer, hijo de.
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1: Qué barbaridad, qué barbaridad. Alex Morán, el gallo más gallo.
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1: me dijeron a mí, mire, usted me dijo, ¿por qué se llama el gallo más gallo, man?
3: 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Fue tu palabra que a mí me dio mi...
1: Y le dije yo, man. Bueno, averigüelo, le dije yo. Averigüelo. Ahí se va a estar, me dijo. Siempre, le dije. Siempre, siempre, manito. No quiero volver, de veras. En serio. Primera vez que escucho esa
4: aquí,
1: canción.
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1: ¿Oí?
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0: pura fantasía, de verdad.
1: Pura fantasía, puedo serlo.
0: Y sin paja, de veras. Yo si un día me dejara con mi esposa, aunque no creo, yo creo que sí vas a volver. No, fíjate que yo ya no, yo viviera mi vida. Así.
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0: Disfrutar de la vida fuera aquí, fuera allá. Pues sí, como uno que es trabajador, uno fuera por aquí, fuera por allá. No, no que Rebeca, no que. No que, no, ¿a qué te referís? No, ¿y qué?

0: 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No, no, no, no, no, no, no, no, no, no, no, no, no, no. No quiero volver. No, pero no que.
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0: Ame al taxista. Ame al microbusero. Ame al compañero de trabajo. Menos a mí. En serio. Ya no quiero volver con una mujer así. No, ¿para qué? ¿Para qué volver con una mujer así? Va. Puedo sentir entre el cielo y el infierno. Estuvo bueno el like, dice. Compartan, dice. Ey, no, hoy sí ya casi me voy. Dos canciones después de esa. Menos al...
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0: FM. ¿Cómo dice la canción? ¿Cómo dice la canción, manitos? Entre el cielo y el infierno. Bueno, señores. Hoy sí les digo esta y dos canciones y champú. Así es de que aguántenme ahí. Si no comparten estos manitos. Ni Morán comparte y todo. Entonces, ¿qué está pasando ahí? ¿Qué es lo que está sucediendo? ¿Cómo dice?
1: Entre el cielo y el infierno estoy viviendo.
0: Uy, amanito.
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0: ¿Cómo dice? ¿Cómo dice?
1: 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Voy muriendo.
0: Yami ya no habló. Yami está ahí. ¿Qué pasó? Ya se fue al chorizo, Yami.
1: Atendido
0: sí.
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0: La, la, la, la, la. Buena canción. Me voy a despedir con dos rolas buenísimas. Sí, no es paja, manito. Mañana tenemos clásicos y no me quiero dormir. Yo, ya se durmió, quizás, dice. Sí, quizás ya se quedó dormida en la almohadita. Con el esposito. Con el esposito. Bueno, tengo dos rolitas nada más y champú, señores. Nada, si no me siguen en mi cuenta, por favor, les invito para que me sigan. Invito para que me sigan la cuenta de Alex Morán y sigan la cuenta de la radio Jubi 92.1, ¿eh? Así es. Entre el cielo.

cielo. Damas y caballeros, señoras y señeores, ahí estamos con todo. José Eduardo, ¿cómo estamos, viejazo? ¿Cómo está la situación, mi brother, mi hermano? ¿Qué anda haciendo a esta hora de la noche, mi hermano? Hey, mi brother.

0: extraño, mi amor.
1: Escuchando.
0: ¿Me estás escuchando, Rebeca? Te extraño.
1: Sí.
0: Te necesito, mi amor. Aquí te necesito. Aquí. Démosle con todo, Dos rolitas y champú, señores. Amando a alguien, esperándola, dice. ¡Eso, bello! A la hora de la medianoche, manito, se le va a terminar la magia. A la cipota. Ah, espérate, espérate esta canción. Espérate.

0: Un Medellín tra... No, no, pero no la quiero en vivo. Es que en vivo no. No, no, no, no. Pero voy a ver si... No, es esta canción tiene que ser. Corre. La que viene a continuación es la última. Despedite de Rebeca. Ya se va a dormir. ¿Ya? ¿Dónde dijo que iba a dormirse? Espérate, Rebeca. Espérate, hombre. Espérate. Buenas noches. Que tengo sueño, dice. Y se durmió. No, espérate, espérate, hombre. Solo esta rola y la otra. Y nos vamos ya a dormir. Todos tenemos sueño ya, manito. Rebeca.
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0: Es que vos, me lo sé, Eduardo. Voy a tu carita con esos stickers que mandás, manito.
1: 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Pero por más que.
0: Solo soy un pobre así nada.

Eso es lo que no tenemos ni bicicleta, no como José Eduardo que tiene una buena troca y sube cualquier cipota que se le levanta las cejitas, ahí se va. Va que sí, manito. Decirle la última palabra de este día, pero que la sienta. Yo la voy a... No digo nada, mejor no digo nada, no digo nada. Rebeca, ¿estás ahí, mi amor? Contéstame. Decí en lo que serva, Rebeca. ¿A que sí? Ah, la canción que yo le había dedicado, ya no se la voy a poner porque ya es muy noche. Ya con la última me voy despidiendo. Otro día se la voy a poner a mi amor. De todos modos, ya terminaste la relación que tenía, dice. Pues sí, de todos modos, se fue al chorizo quizás, pues ya no contestó. Me voy quedando con esto, señores. Lo que te queda, lo que te queda. Homenaje, homenaje a los grandes grupos. Pásenla bonito, descansen. Recuerden, eso fue parte de un show, señores, que tratamos de hacerlo siempre, hacerlo divertido, platicar, conversar con todos ustedes. La pasamos bonito. Que descansen y que Dios Todopoderoso nos guarde y nos bendiga siempre, ¿eh? A mañana a las 8 sin falta, manito. ¿Cómo no? Pásenla bonito, descansen, Dios los bendiga, saludos, bendiciones.

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0: 11 de la noche con 45 minutos.
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12 de la noche con 16 minutos. 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

0: 12 de la noche con 46 minutos.
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1: Una de la madrugada con 17 minutos.
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3: Una de la madrugada con 36 minutos.

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0: 1 de la madrugada con 47 minutos.
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2 de la madrugada con 17 minutos. 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

0: 2 de la madrugada con 47 minutos.
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1: 3 de la madrugada con 16 minutos. 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

0: 3 de la madrugada, con 45 minutos.
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4 de la madrugada con 17 minutos. 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

0: 4 de la madrugada con 46 minutos.
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Este mensaje de parte de DC Reto va para todos aquellos que están casados y también para los que no están casados. El punto es que busquen la integridad, porque este mundo se está perdiendo. 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
3: 6 de la mañana con un minuto. 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
8: 6 de la mañana con 5 minutos.
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0: 6:47.
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0: 7 de la mañana con 18 minutos.
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0: 7 de la mañana con 45 minutos.
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0: 8 de la mañana con 12 minutos.
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0: Saludos a los que están conectados con nosotros. Gracias.
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0: Compartan ese, por favor, ese like.
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0: Y el tiki tiki no se les olvide, por favor, ¿sí?
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para serte honesto. Para serte honesto, no me lo que pasa es que me acabo de echar la gota, brother. Me acabo de echar la gota de que me echo para los ojos.

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0: Hey, gracias, Mar. Saludos.
1: Yo creo.
0: Tú eres. Hey, ¿qué onda? ¿Qué? ¿Eres la que vino acá o qué onda? Mar, la amiga de Mr. Satán ahí. ¿O qué onditas?
1: No puedo.
0: ¿O de dónde eres tú, Mar? Mar, Mar, Mar. Eres de la mar, eres una sirenita, entonces. Complaciendo a Morán, me pidieron de Abracadabra también. Ayúdame a olvidar. Uh-huh. 8 de la mañana con 20 minutos, estamos en clásicos. Ayúdame a olvidar. Sí. ¿A quién quieres que ayudemos a olvidar?
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0: Hoy vamos a poner una vieja, por ejemplo, de los hermanos Carrión. Magia Blanca viene después de Ayúdame a olvidar.

Vamos a ir con puras viejas. Buenas, viejitas buenas. Dicen que la distancia es como el viento o algo así. Como no viene.

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Hemos complacido a Morán, que saluda también a la raza de Guatemala, el brother ahí. Hey, quienes están conectados, por favor, compartan, por favor. Ayúdenme, Morán, compartan este like, por favor. Denle tiki tiki, por favor, ayúdenme. Hey, complázcanme también ustedes. Trata que nos complazcamos todos, chino. Bienvenido, Jorge. Saludos a los que se unen. Buenos días.

0: Algo de Domenico. Dicen que la distancia es como el viento. Vamos a poner la de la magia blanca, no sé qué ondas. Ando buscándola, ¿sí?
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0: 8 de la mañana con 26 minutos.
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2: 8:26 minutos.

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1: Esa música es para gente fina.
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1: Para gente delicada. Para gente que sabe de música. No como esos que les gusta.
0: 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Porque te amo.
1: Barboni. Yo así le digo. Ey, ¿dónde vas a ir a ver la final? No, no, no. ¿Cuál final, viejo? Pues no sé qué final, brother. El mundial sí, se terminó hace mucho para mí.
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1: Oiga esa rolita, No, hombre, que te gusto fino, gusto delicado, brother. Magia blanca tú tienes, me has hechizado a mí. Los hermanos Carrión.

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2: Dice el brother, dice Gutiérrez, salud desde Totonicapán, dice Guatemala, saludos. Saludos a Marlon. Sigan la cuenta de su servidor, por favor. Síganla, no sean así, manitos. Y den el tiki tiki, por favor. Compartan este like, por favor. Compártanlo ahí, ¿qué les cuesta, hermanitos? Civilizados. Tula, Guaranga Singa, Gotala, Guatalita, hermanitos. ¿Qué cuesta? ¿Qué cuesta compartir y el tiki tiki, hermanitos? Pirri, buenos días. Ahí pasó el pirri. Como dijeron en mi Puebla, ya lo vide. Los hermanos Carrión.

0: gusto, con gusto, Gutiérrez, suena de Camilo Sesto, dice Melina, como no viene. Gracias, Pirri, buenos días. Tengo pendiente por el lado de WhatsApp, tengo pendiente Naila y tengo el último beso de Polo. Viene la de Camilo con Melina, el brother, para complacerle, ¿eh?
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0: Pero, Armidita, ¿cuál es la canción? Dice, tú me vas a dejar. Ay, tú me vas a dejar, yo te seguiré queriendo. ¿Viene tu canción? Sí, sí, ya me cayó ahí. Oiga esa, manito Rodolfo.
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4: 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Y no quiero decir por hombre las cosas que ella me dijo, porque teniendo marido me dijo que era mozuela cuando la
0: llevaba al río. Como dice, manitos, era una.
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0: buenas.
1: Esas son viejas buenas.
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1: Ya.
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1: Se entregó con otro, hijo de la guayaba.
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1: 22 minutos y llegamos a las 9 de la mañana. Gracias ahí por la comunicación. ¿Y por qué me abandonas?
0: ¿Y por qué me abandonas?
1: ¡Ponta!

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0: Otro cualquiera en
2: si
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0: 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Dios.
4: 8 de la mañana. Con 40 minutos.
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2: Gracias, Pirri.
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2: Pirri, comparta, manito.
0: Y recordarás la mano ahí, manito.
2: Ey.
0: Que mi boca te besó.
2: Pirri.
0: Y despertarás llorando.
2: Esos tres pelones que están ahí, por favor.
0: Y te llamarás cobarde.
2: Buena onda.
0: Cobarde.
2: Por favor, manito.
0: ¿Cómo te lo digo?
2: SOS.
0: Porque aquel.
3: ¿Tú me vas a dejar?
0: Que no fue ni tu novio.
2: Ni tu marido.
0: Ni tu marido.
2: Gracias, viejo.
0: Ni tu amante. Ha sido.
2: Jonathan Gómez, gracias, brother.
0: ¿Quién más te ha querido?
2: Tiki, ¿para qué no me va a tirar rompecabezas? TikTok, por favor, manitos.
0: Tengo bastante.
2: Por favorcito, hermanitos civilizados.
0: ¿Qué no le pido yo al cielo?
2: Que te mande más castigos.
0: Que te mande más castigos.
2: Gracias, viejo.
0: Que estés durmiendo con
2: si
0: otro.
2: Les gusta esa musiquita clásica, señores.
0: Y estés.
2: No, mu-

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1: Ya vengo complaciendo con Melina y la de Armidita que están en la San Nicolás. Mientras tanto voy saliendo de este compromiso a través de nuestro WhatsApp. Gracias.
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estamos trabajando en un trabajo, bueno, valga la redundancia, en un trabajo que tenemos que entregar ahora mismo. Sí, manito, estamos aquí, no iba a hacer un live, pero tenemos que hacerlo, manito. Pues sí.

0: Hey, voy complaciendo, manitos. Hey, voy complaciendo. Sigan la cuenta de su servidor, por favor. ¿Qué está pasando? Hey, esa voy complaciendo. Armidita, preciosa, hermosa, chula.
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0: Uy, ¿por qué no?

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1: Clásicos, clásicos, señores.
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1: No, hombre, manito. Todas muy buenas, dice el Pirri.
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1: Uy, no.
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1: Clásicos. 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
1: De hombre pelo y pecho como yo, como no, señores. No, no con cositas, vea. Dice hola, hola. ¿Qué? Richie, ¿qué onda, eh? De San José de Mayo, República. Saludos, manito.
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Usted no acostumbra a sus hijos a que le den corte chaleco, no, hombre. Mejor llévelo allí a donde se corta el pelo de veras. ¿Dónde? ¿Qué onda, ¿Qué onda, manito? Espérame. 8:50 minutos.

0: Hey, seguimos avanzando. Hey, pero antes tengo esta identificación. Venimos.
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0: Ahí vamos complaciéndole, manito. Alex Morán dice el mero mero. Hey, sos vos. ¿Qué ondita, manito? El manito. ¿Cómo estamos, viejo? ¿Eres tú, manito? Vamos complaciendo al mero Pirri. Creo que vos me pediste esa rola, brother. Vengo con Pobre Diabla.
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0: Ah, amor.

0: aquí estamos por allá.
1: Quizás.
0: Don Marito, saludos, cortesía de Avería Francia Clásicos.
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0: Todo bien aquí, dice.
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0: ¿Dónde aquí, manito? Describa, ¿dónde?
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0: ¿Dónde está usted, manito?
1: Amor.
0: Quizás lo nuestro.
1: Mis padres.
0: Ay, huepa, se equivocó ese manito.
1: Aceptar.

0: hacemos con él?
1: Saludos al manito allá en Los Ángeles, California. ¿Qué onda, pues, viejazo? ¿Cómo estamos?
0: Comprometido.
1: Y nada más.
0: Más.
1: Ey, nos sobrepasamos de clásicos, como siempre, como ya es costumbre cada domingo. Nos sobrepasamos, manito. Gracias, manito.
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1: Ey, comparta, mi estimado Liro.
0: Para darnos.
1: Ajá. Mero, manito. No me vías, ey, seguime, manito, y no me sigues, ey.
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1: ¿Y por qué te has puesto nombre en inglés, bo?
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1: Te hiciste anglosajón, manito.
0: Jamás.
1: ¿Qué está pasando? ¿Qué es lo que está sucediendo ahí? Tula, guaranga, singa, guatala, guatalita, mi hermanito. ¿Sí hizo anglosajón usted? 9:03. Qué barbaridad. Vamos avanzando, 9:04.
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0: aquí, hijo de su mamá. Hey, saludos, estamos ahí en sintonía, brother, desde acá en Colonia Santa Elena, en Cantón Chancuyo. Es feliz. Te escucho, dice Mari en Ocuatales. Saludos en Ocuatales, gracias por su sintonía. Dejando su mensajito a través de nuestro WhatsApp, 76720385, Hay mensajes de reclamo en el WhatsApp, señores, nos dejas tirado por estar contestando a la gente de TikTok, dice. No se me pongan celosos, qué barbaridad. ¿Qué es lo que está pasando? ¿Qué es lo que está sucediendo ahí?
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0: No me pidas que escoja. Pobre diabla, entre ella y tú. 9:05. Vamos a ir ya terminando clásicos. Ajá, ya casi. Un parcito por ahí, se vienen más canciones buenísimas. Vamos a despedirnos ya, esas son últimas tres rolitas de clásicos. Luego sigue toda la vida, vamos a cerrar con Los Ángeles Negros.
1: Sí.
0: Vamos a despedir el programa con debut y despedida de Los Ángeles Negros.
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0: Después de esta rola viene Toda la Vida, siempre en la voz de Manuel.
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0: Para cerrar con Los Ángeles Negros, debut y despedida. 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
0: Tú, amigo, tú.
1: Sorpresa.
0: Pobre diablo, pobre diablo.
1: Tú, amigo, tú.
0: ¡Pobre diablo! ¡Dice!

0: cántela. Si la sabe, cántela. Cántela con todo pulmón. Seco, cantala.
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0: Liro, cántela.
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0: 9-7 minutos.
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0: 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Yo siempre lo digo y lo voy a mantener hasta el último día de mi vida. 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En

0: Hey Liro, tú dijiste algo bien chévere. Sí, eso es cierto, hay que disfrutar la vida. Uno nunca sabe cuándo será su última mañana, cuándo será su última tarde, su última noche. Aquí puedo estar yo, ya mañana. Champú, señores. Entonces, hay que evaluar cada minuto, cada instante de la vida. Hay que pasar por lo menos en lo que podamos, no amargados, peleando. Si te dicen una cosa, a veces es difícil, les voy a negarme, Liro, pero la verdad que es difícil, ¿no? Pero más cuando si te ofenden y toda la cosa, pero la vida tiene que seguir, no tenemos que detenernos, gente que no vale la pena, ¿eh? Gente que no le interesas, gente que no te toma tiempo, que no tiene tiempo para vos. Siempre que lo buscas o la buscas. Entonces todo ese tipo de cosas, ¿no? Menos discusión, disfrutar del máximo de todo lo que se pueda venir y lo que puedas tener, ¿eh? No importa lo que tengas. A veces la vida se disfruta más sin nada que con mucho. Digo yo. Eso es mi pensamiento, no sé. ¿Qué pasiones? ¿Qué estarán haciendo ustedes en ese domingo? ¿Qué travesura estarán haciendo? ¿Todavía están en la cama? Se las valgo. ¡Qué envidia de veras! ¡Mi propia música! ¿Estás desde tu celular en tu cama? ¡Qué bueno, eh! Esto fue clásico, señores. 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Cortes de varón, de varonil, no de Anita. Ella que me acuerdo. Esa tal Anita que me escribía y se conectaba, se enojó. Pues que uno, en verdad, uno sabe, manito. Si no te muestran más nada, que si es ella o es él, entonces, hey, manito, ahí hay situaciones, ¿no? Y uno puede dudar y con justa razón, pienso yo. Humildemente, mi opinión, manitos. Pero se enojó. Ey, son las 9:11. Son 9:11. Voy con la última, con Los Ángeles Negros, debut y despedida. Con eso me voy terminando ese programa. Vengo con más música. Música pencona, cachimbona, pues, vea. Para que disfrutemos. Siempre música así es rica, suavecita. Ey, debut y despedida se llama. Son Los Ángeles Negros.
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0: Oiga.
1: Hasta el final.

0: Dice, camarada, las cosas materiales aquí se quedan. Él deja las cosas que pasen en alto, dice. Te lo digo por experiencia, qué bueno, ¿no? Sí, sí. Suele suceder, manito. Mira, uno... Hay familiares que se pelean por terrenos, por lo que te heredó tu papá o tus papás. Se van hasta juicio. Que eso es mío, que eso a mí me lo dejó. Hey, brother, perdés tu tiempo.
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0: Cuando nosotros somos...
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0: No sé si estará bien la pronunciación. Somos avaros y queremos todo. Lo quiero todo porque a mí todo me lo dejó. Pero es que mira, agarremos. No, a mí me dejó, a vos ya te dejó. Agarremos, no, agarremos la mitad. No. Hay cosas en la vida, señores. Como dice el compa Caín, aquí se quedan, brother. Disfrutemos de la vida. No perdamos el tiempo en tonterías que no valen la pena, ¿eh? Hay que disfrutar.
1: Y despedida.
0: Yo le digo a mi esposa, ¿qué vas a hacer si yo me muero y me quedan todo mi dinero? $5 tengo en el cochinito, manito. ¿Qué van a hacer con $5?
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2: Oí la que viene. ¡Ey! Se llama Si Te Vas. Ellos son los Fugitivos, señores. Damas y caballeros. Pidan sus rolitas, manitos. Triste, señores. 9 más 15 minutos. Seguimos avanzando, saludos. 76 72 03 85. ¿Cómo dice?

0: que te quiero.
1: Y compartan ese like, manitos.
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1: Y como ya es costumbre, cada vez es mi turno. Buena música, señores. Buen ambiente.
0: No lo dudes más.
1: Y a veces en los malos momentos ustedes dicen, hey, ¿qué onda? ¿Qué te pasa? Pero así la vida. Pero hay que siempre ser positivos.
0: Te seguiré queriendo mientras pueda.
1: Yo me había quedado clavado porque no me habían podido operar el ojo el otro día. O bueno, no se pudo dar. Pero a veces uno dice, Dios sabe cómo hacer las cosas. En un momento dado se tiene que dar, ¿no? Y toda la cosa. ¡Son los temerarios! Corazón de otro, buenos días en el Dominguito Rico. Te acompaña Alex Morán, ¿sí? No quisiera, de veras. ¿Cómo dice?
0: No quisiera aceptar
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¿Quién se ha enamorado de alguien que no corresponde en la vida, eh? ¿A quiénes nos ha pasado eso, eh? Yo creo que muchos hemos tenido esa experiencia, ¿no? Hasta se nos cae en la baba a ver esa mujer. Ser realizar.

0: Imagínate que te diga la mujer que está, de la que estás enamorada, te diga, hey, ¿sabes? Estoy, pero mi corazón es de otro. Te queda, hey, no. No, de veras. Qué yuca, de veras, ¿no? Temerarios sonando. Trabajando a toda máquina, sí, señor. Recuerden, ¿qué dice? Sos pajero, va, manito. Pero ahí estamos, viejo, saludos. Los interianos, ¿qué onda, viejito? Victoria Santisteban, ¿está aquí o qué ondas? ¿Qué dice la señora? 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La belleza es de otro.
1: Es de otro.
0: Quije la manzana. Sí, me fregó. ¡Ey! Démosle, señores, démosle, démosle. Mándeme corazoncito rojo si le parece, manito, la musiquita. Pues sí, mi hermanitos. Esos tres pelones que tengo ahí conectados, por favor, échenme la mano. Tiki tiki, ¿qué está pasando? Compartan. ¿Qué sucede?
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0: ¿Cómo dice?
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2: 9 de la mañana con 22 minutos.
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0: Saludos a los que están desde la cama observando ese live, señores. Qué rico, qué envidia, ¿no? Esta es mi cama, señores. Estar aquí con ustedes, compartiendo, ¿eh? Sí.
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0: ¿Cómo dicen?
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0: Saludos a la muñequita. De parte de su eterno enamorado.
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0: Ajá, ¿cómo no?

0: fue el chorizo, señora.
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0: Ey,
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2: 9 de la mañana con 24 minutos.

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0: Señoras y señores, rolones estos, ¿no?
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Hola Anita, hablemos en voz baja, no va a ser que nos vaya a escuchar su eterno enamorado y nos vaya a regañar. Hablemos suavecito. Anita Vides, hablemos bajito.

0: Hey, escucha esa canción. Vete con él. Temerarios. Porque no está
1: dormido. 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
0: Qué verdad. Porque no ha de estar dormido, dice. Lavando ropa. Ah, lo mandas a lavar ropa, pues. Guayaba. Lo mandas a lavar ropa, no, mi manito. Ya me imagino aquel ahí, ve. Ya me imagino, Mr. Mango ahí en este estilo, ve. No, pues sí, por eso.

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3: Ah, María. No, no, no te creo. En serio, es en serio eso, Little Kitty. En serio eso. No seas bayunco, ¿cómo es eso? Dice, como aquí en la USA, hasta los calzones de tu vieja. ¡No!

0: Así lo lavas bien. Ay, hijo de la manzana, ya me hicieron reír. Y no vuelva. Dice Duber, una de los temerarios, fuiste mala, como no, con gusto viene. Vengo con una pequeña identificación. Acompáñenme.
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0: Hijos de su madre.
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0: Hey, ¿qué pasó?
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0: Bueno,
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0: Complaciendo.
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0: Creo que en esta ocasión no le quedó bien el poema.
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0: No por lo que dice él, sino que porque se mete de un solo el ritmo de la rola. No el ritmo.

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1: 9 de la mañana con 38 minutos.
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2: Que estaba pidiendo música de Los Temerarios, Fuiste Mala, con todo gusto. Sonando, ¿sí?
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0: ¿Qué pasó?
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0: espérame que
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0: estamos haciendo un volado aquí.
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0: El mero mero de los camaroneros.

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1: Démosle, sí. Vamos a amarle a los dos. Vamos a hacer un trío. A la puchica, mano.

manitos. Daisy Tobías, ¿qué pasó? Hoy estás lenta con los tiki-tiki. ¿Qué está pasando? Espérame, estamos haciendo un y mil cosas nosotros, manito.

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4: la pelusa.
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4: 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Queremos que todos
0: nos bailen la pelusa.
4: 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Pelusa por allá.
0: Pelusa por delante, pelusa por detrás.
4: Yo no sé dónde madre se sacaron esa canción. Pelusa por delante, pelusa por detrás. Pelusa por un lado, por otro. ¡Qué barbaridad! ¡Rico! ¡Uy! ¡Uy! ¡Uy! ¡Uy! ¡Uy! ¡Ah!

0: A la muñequita le gusta la pelusa. Va que sí, muñequita, le gusta la pelusa. Pelusa por aquí, pelusa por allá, pelusa por delante,
1: pelusa por detrás. Baila suavecito.
0: Ay, Dios mío. Dominguito, qué rico, ¿eh? Estamos ocupados por un lado, pero estamos disfrutando con ustedes también, porque se trata de eso. ¿Cómo? Me encanta la pelusa. Eso. Así de va. Rico. Le gusta la pelusa.

Vamos ya al filo de las 10 de la mañana. Con solo que no me va a salir diciéndome que...

0: Y a los amigos que nos mandan su WhatsApp también, saludos. Saludos a Jessy, saludos a Melissa, saludos a Mari. Gracias de veras en la colonia Santa Elena en Cantón Chancuyo. Saludos. Gracias, muñequita, por ese tiki tiki. Toda la semana. Bueno, desde las 6 de la mañana está bueno, pero. Pero bueno, De aquí a la luna se llama esa rola. Es buenísima, ¡Corazón! Está un poquito de volumen bajo esa rolita, ¿no? Pero vamos a dejar así porque nos puede disparar en la otra,
1: 9 de la mañana con 58.

0: Vamos avanzando, ya casi estamos sobre la recta final en esta hora, ¿eh? Vamos hasta las 11 de la mañana, acompáñenme.
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0: Sigan mi cuenta, por favor, sigan mi cuenta, manito, no sean los loquitos. No sean los loquitos, sigan mi cuenta, por favor, ¿sí?
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0: Me hiciste recordar la colonia Santa Elena, dice.
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0: ¿Con qué canción, mi brother Liro? ¿Con qué canción te hice recordar la colonia? Manito.
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0: Vamos en recta final, los últimos minutos del gallo más gallo.
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0: Tenemos que ir a dejar una encomienda, señores. Muy especial. Así de que te vamos hasta las 11 de la mañana. 11 de la mañana, vamos.
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0: Con él. Hago una pregunta muy seria para la mujer. ¿Qué es lo primero que le ven ustedes a un hombre? Pregunta bastante seria. Ya, ajá. Todo me gusta de ti.

0: por Occidente en Sonsonate. ¿Se acuerda esa aventurilla por ahí, manito? Por allá por Acajutla, ¿se acuerda?
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0: Es que nosotros hicimos, ¿verdad, manito? ¿Se acuerda usted? No, hombre. Las aventurillas del seco.
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0: Allá por Campana.
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0: Hijo de su mamá. Ey, no, hombre, que uno hace unas aventurillas, que le digo, de veras.
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0: Fíjate que con la que yo andaba ya hasta ahora, bro, ya tiene varios años de estar allá. No me acuerdo en qué estado está. Allá está. Hey. No sé si ya te conté la situación que viví con esa chera. Acá cuando estaba escribiéndome. Me bloqueó, no aquí en esta radio, sino que en la otra que estaba. Porque la regañó él. Y no, la regañó.
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0: Ni que fuera bombero yo, wow. Sí, la de Sonsonate. Ni que fuera bombero, brother. Le dije, mejor cuídela. Mejor cuídela, brother. Que ella fue mía antes que usted. Y eso lo terminó de enojar. Cuando le dije así.
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0: Cuídela, que está bien buena. Ah, se enojó el compita,
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0: Huepaje, huepaje, huepaje, huepaje.
1: Huepaje.
0: Sabor. El gallo. Ey, hace un par de años ya va, viejo. Sí, pelo azul.
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0: Ya voy a desayunar yo, guachen.
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0: Ya vamos a desayunar. No. Ya nos echamos unas pupusitas por ahí.
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0: Como dice Yami, bien, bien, buen puesto es el nombre de ese gallo. Dice, ah, vaya. ¿Cómo así? Sí, hace un gran montón, pero él no es paja, de veras. Sí, ya sé. Ya hace un buen rato.
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0: Cuando estoy solo contigo. ¿Por qué dice bien puesto el nombre de gallo, vos? Yami, ¿por qué decir bien puesto el nombre de gallo? A ver. Si lo dices por mujeriego, yo nunca lo he negado.

Manito, porque los gallos no dejan pasar a ninguna gallina. ¿Y vos cómo sabes eso? ¿Cómo sabes eso? ¿Por qué asegura eso? Yami, ¿por qué lo dice? ¿Lo dice por experiencia? ¿Lo dice porque usted ha sido una gallinita más del gallo? Me refiero en términos generales. ¿Usted ha tenido experiencia con algún gallo? ¿O algo que se parezca? No más pregunto. ¿Qué sé yo? No sé.

0: hay una canción de los de lo, tengo mis gallinas y me doy cuenta de eso, dice. Ah, bueno. Ey, no era esa. No era la última copa, no. Quiero ver. No, espérame. Vamos aquí mejor. Se llama esta. Siempre. Esta. Como dice la rolita. No seas mal pensado. Dice, no, yo no soy mal pensado. No, se lo pregunté. Palabras fuertes, amigo, dice. Lo que te...
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0: No se lo pregunté, llame. Palabras fuertes, amigo, lo que te dice la chica, dice. Bueno, te dejo porque voy de salida. Saludos y bendiciones, dice. Ok, Yami, que te vaya bonito. Pórtate bien. Ajá, vas directamente a lo que vas y toda la cosa, ok. Te vas porque tú quieres, Yami. Porque puedes ir en el celular donde quiera que vayas. Adiós, adiós, amor. Quiere ser gallina de tu gallinero, dice. Es verdad eso, Yami. Lo que dice mi amigo ahí, Little Kitty, que dice, es cierto que ser gallina de mi gallinero. Sí, ya se fue el chorizo, no. Sí, gracias, dice, voy con...

soledad. Manitos, compartan, denle tiki tiki, por favor. Dejen de cositas, manitos. Adiós, adiós, amor. No sé si volveré.

0: en tu mente. Viviré. 11 después de las 10 de la mañana. Es un sueño. Buenos días. Ponete una de los temerarios, como no, ¿cuál querés, brother?
1: 10 de la mañana con 11 minutos.

0: Armidita, ¿qué tal, Armidita? Ya, ya huele aquí a comidita, Armidita. Y está cocinando temprano, ¿qué? ¿O qué pasó ahí? ¿Desayunando, qué? Armida, en la San Nicolás. ¿Cómo está?
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0: Que todo fue un sueño. Y que acabo de despertar.

0: Y seguimos avanzando en la parte de la música del Gigante de América. Homenaje a los grandes grupos. Un disco donde se desprendieron muchísimas rolas buenísimas.
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0: Vamos avanzando. Complaciendo a mi viejo amigo. Allá está Little Kitty. Ahí está con todo el power, manito. Con todo el poderillo. 10, 14 minutos. Tin, tin, tin.
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0: Se va a acordar en el video de esa rola, mi brother.
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0: Liro, se va a acordar cuando lo vea. Ya

0: 10:16. Aunque mi corazón, siempre. Vamos avanzando a 10:16. Gracias a los que siguen a través de nuestro WhatsApp 76720385. Y el 24132641.
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0: Ay, Dios mío, En silencio me voy, manito.

0: El tiempo avanza, ¿no? Ya tenemos un buen ratito de estar acá en el en vivo. Tenemos haciendo una y mil cosas siempre, ¿no? Ayer estuvimos en Pixel Store, ahí estuvimos promocionando a este negocio. Saludos, ellos tienen excelentes promociones. La mujer que soñé son los Temerarios.
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3: 10 de la mañana con

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0: 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Gracias, manito, yeah, por ese tiki tiki.
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0: Vamos avanzando. Buenos días.
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0: vamos en recta final de esa última hora que estamos acompañándoles. Vamos hasta las 11 de la mañana. Tenemos alrededor de, bueno, 39 minutos para acompañarles.

0: 10 de la mañana con 21 minutos.
1: Y seguimos avanzando. Estamos en ese fin del fin de semana, de aquella niña. Hey, manitos. Estamos en el dominguito 19 de julio. El tiempo pasa rápido. De la noche a la mañana vamos a estar en Navidad, señores. Sin paja, cero broma, de veras. El tiempo pasa pronto. Hay que saberlo aprovechar. No lo desperdiciemos en cosas mínimas. Disfrutemos el máximo nivel de todo. Si usted viene aquí a este en vivo y está enojado o anda enojada, o la han hecho o lo han hecho enojar, tranquilícese. Cuente hasta 10 y diga: Gallo, poneme una cancioncita, por favor. Yo le voy a poner la que usted quiera. Pero relájese, ¿sí? Porque no ande quemando neuronas por algo innecesario, ¿sí? Disfrute la vida. Son los Temerarios. Una tarde fue. Pam, pam, pam, pam, pam. 76720385. Síguelo activando. Estamos en mañana del domingo, ¿eh? Increíble.

0: Eso es lo bonito, señores, eso es lo bonito.
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0: 10:22.

0: 10 de la mañana, 23 minutos. Y seguimos compartiendo con todos ustedes. Una lágrima no basta. De la producción, bueno, del álbum, del disco, como quieren llamarles. Una lágrima no basta, ¿eh? Escuchamos. Una lágrima no basta. Qué bonito, ¿no? Los Temerarios. Aquí en la que suene pega Jubi 92.1 FM, ¿eh? Pan. Cántela, manito, si se la sabe, cántela. Vamos a recta final.
1: Con 24 minutos. 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

0: vas.
1: Esas canciones me hacen recordar mis primeros pasos allá en el 2003 en una radio por acá. Podría ponerme Bella pero Mala con todo gusto. ¿Por qué no? Pues claro que sí. Bella pero Mala viene.

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0: El manito que me pidió ponerme bella pero mala. ¿Es niña o es niño? No.

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2: Qué rica, de veras.
3: Manito, por la gran puchica. Lilo, manito. Contame algo allá, pues, manito.
2: Tantos años que has estado en los Yunais, contame, fíjate que aquí, kiri.
3: ¿Qué hace, Liro? ¿Qué está haciendo, manito?
2: No ha desayunado. ¿Qué hora son allá, viejo? ¿La misma hora o cuál, qué hora son allá? ¿Las 12 son ya o qué onda? O menos 2 horas.
4: Te lo pido.
2: ¿Van 2 horas adelantadas allá o yo son las 12 o es más temprano?
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2: Como ya cada rato están cambiando la hora, manito.

0: Hermanito civilizado. Todo. Cándida Rosa, hola. Aquí las 9:26. Ah, una hora van atrasados, manito.
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0: ¿A que sí, manito?
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0: Y yo
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0: De todo me olvido. Salud. Vamos avanzando. Saludos.
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0: Entonces, entre bueno, hey, saludos a Yesenia. ¿Qué onda? Dice. En serio, de verdad. No, hombre, no te creo. En serio. Démosle con más, señores. Estamos en ese fin del fin de semana. Estoy sobre la recta final. Ya 33 minutos que restan para que podamos seguir disfrutando a esa hora de la mañana, ¿eh? Ajá. Ey, por cierto. Hablando de una cosa por otra, por ahí ya lanzó su noticia el 11 municipal que está participando. Son 19 equipos que quedaron fuera de la contienda.
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0: De la Liga de Ascenso.
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0: Uno, me extrañó muchísimo porque uno de los equipos fuertes como el Juventud Candelareño no llenó los requisitos de. Espero que, si Dios permite, que sigamos al equipo en esta temporada. Esperamos no encontrarnos con sorpresas de canchas malísimas que hayan elegido bien, que de verdad, ¿no? Pienso yo. Digo yo porque hicieron una selección y unos requisitos para poder que participaran los equipos, ¿no? Lástima por la echadura, por Buenos Aires, que hizo un buen papel de últimos minutos en los últimos partidos y al final se metió en la gran final de la tercera división, que fue, por cierto, la última. Pero bueno, total. Bella pero mala. Ahorita no me pregunten de fútbol, no quiero saber de fútbol ahorita. Para mí hace un montón, terminó ya la final, terminó el mundial, es un gran montón.

la Rebeca? ¿Y ese milagro que viene por acá en el domingo, hija? ¿Y eso? Ya venís en el ocaso de mi turno, mi amor. Te vas levantando, princesa. ¿Mm? Te vas levantando, mi amor. Ya le llevaron la comida a la cama, ¿no? Qué rico. Qué rico, ¿no? ¿Tienes alguna amiga que aquí en California dice, así voy y te la saludo de tu parte? Pues fíjate que no, manito. Amiga, no. ¿Por qué? Yo no sé si está allí o qué ondas. Si, bueno, no sé, te acordás de la... Te acordás de... De la Wendy, va. Amante. Ey, manito, pues sí. Ey, no, hombre. Ah, bicha, cuando la vi por primera vez me gustó. Esa tal Wendy. Pero como dijo Calderón, va. Las más finas son las más... Ah, eso lo dije en la canción, Tego Calderón, no sé. Así dice, saber qué ondas.

0: Ey, mira, Kitty. Ey, ey, manito. Ey, Liro, Kitty. Es una pregunta, pero quiero que me contestes. Con toda la verdad, con toda la sinceridad del mundo. Ey, Liro, contestame. Vos sos mujeriego, así neta, hablando las cabales. Hable en serio. Hable en serio, manito. Con toda la seriedad del mundo. Saludos a Angie, a ¿qué dice? Ángel Benítez, Diga la verdad, no mienta, no se vaya por las ramas. Directamente, diga, ¿es mujeriego o no es mujeriego, manito? Si no es mujeriego, yo le contesto luego, Leo. Si usted dice que no es mujeriego, ¿ah? Dígalo, dígalo, manito. Porque usted me pregunta, usted me contra pregunta a mí. Si soy mujeriego. Soy mujeriego, manito. No, ¿qué te pasa? Soy un... Calmate. Sí, calmate. Calmate, pastorcito. Ya me hiciste reír, soy un pandero. Ey, hoy sí me hiciste reír, mi brother. No, mi hermano. No, manito. ¿Cómo? Ay, qué hijo de la guayaba. Un pan de Dios. Esa ni vos te la crees, manito. Un pan de Dios. Es que no, me quedé, qué barbaridad. Vos si le ganaste a Pepito, vos, manito. No, neta, contésteme, no sea me loco, pues, manito. Dígame, ¿es o no es? Sí o no, diga, responda, pregunta cerrada. Sí o no. ¿Es mujeriego, sí o no? Dígalo, ¿ah? Déjame darte cariño otra vez. Para los que me están escuchando en línea y los que están aquí en la frecuencia, estoy en un en vivo de TikTok y le estoy preguntando al manito, pero le está costando responderme. O va a detener a la señora a la par. Yo, como lo he dicho abiertamente, soy un mujeriego. ¿Soy un mujeriego? Pues sí. Sí.
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0: Vaya, ahí le digo, dice. Fíjate que solo una vez he pecado. Dice una hija en Nebraska y una aquí en Los No me querés contestar, mamanito. Solo pregunta cerrada, le dije yo. Solo responda, manito. La última vez que le voy a preguntar. No digo, pues, manito. ¿Es mujeriego, sí o no? No me responda otra cosa. ¿Sí o no? Solo responda. Ey, no, sí soy mujeriego, entonces. Sí soy mujeriego, manito. Tiene dos aquí en Aguachapán, dice. Tiene dos en Nebraska. Tiene dos. Sí es mujeriego, el brother. Eso me llega, manito. Porque si usted no lo era, era Anita. ¿Por qué somos mujeriego nosotros los hombres? Porque nos encantan las mujeres. Y al hombre que dice, no, man, no me gusta, no soy mujeriego. Es preocupante, manito. Sería yuca decir que le gustan los hombres. ¡Ey, manito! Ahí ya sería preocupante la situación, manito. Y ya poner las barbas en remojo, hermano. Pero pues sí. Solo que algunas malinterpretan que uno diga que es mujeriego.
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0: ¿Por qué, manito? ¡No me abandones!
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0: Ya casi se va ese humilde servidor, señores. 24 minutos nomás, aguántenme. Rodríguez, ¿qué onda, manito? ¿Cómo estamos, viejazo? ¿Qué me cuenta el manito Rodríguez? ¡Qué pexi, manito! Manito, estamos en el dominguito.
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0: ¡Te amo! Aquí dice al suave. ¿Y qué hace el manito? ¿Qué hace? ¿Qué cuenta, manito? ¿Está escuchando con todo el power o qué ondita, manito? Pues sí, manito. Tan, tan, tan, tan, tan, tan. Hey Rodríguez, ya que se une usted a esta sección junto con Liro desde Los Ángeles, California, echándome unas de corazoncito, eso me llega. Mire, Rodríguez, solo le quiero hacer una pregunta como la que el amigo. ¿Usted es mujeriego, manito? Sí, estamos haciendo interrogantes, manito. Pregunta cerrada, ¿sí o no? No me anden con cositas ahí que no, es que yo que aquí, nada, ¿sí o no? ¡Ah! Esa no se la creo, manito. No, es nita usted entonces, manito. No, casaca. Esa, pero no, hombre, manito. Sí, en serio. Es preocupante la situación, manito. Sí, en serio. Los temerarios, yo quiero ser feliz. Dice que no es mujeriego, Iliro. Yo soy. No, manito. Pero me está diciendo que no, que son esas cositas, manito. Yo le estoy preguntando si usted es mujeriego, manito. Usted me dice que no. Entonces yo le digo a usted, Nita, ¿qué pasó, manito?
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0: Quiero amanecer
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0: ahí está la mujer. Por eso no te contesta esa. Oí, hey, Liro, oí lo que dice. Bien, soy mujeriego. Ya algo achicado, hermanito. Fíjate que tenés razón, ahí está la señora. Por eso lo tiene bien. Bien del jocote, al manito. ¿Qué le vas a responder? Lo ha de haber encarado. Me imagino, se tiene razón, fíjate, Liro. Ajá, lo tiene bien intimidado ahí. Lo tiene contra la pared. Aquí está. Cabal, no se equivocó, Liro. Ahí lo tienen contra la pared, al brother. Con razón, ¿no? Estaba así como, así de medio lado, hermanito. Sí, lo tiene de rodillas, lo tiene ahí en maicillo, al brother. Qué barbaridad. Quiero ver. Seguimos con los temerarios. Vamos el golpe hasta los temerarios, hasta el final. ¿O qué onda? ¿Qué dice el Liro? Vamos con los temerarios, agregamos un par de los bookies. ¿Qué le dice? Manito. Yo nunca tú. Hasta las 11 de la mañana voy, manito. 20 minutos exactamente me quedan.
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0: Por eso. Quiero ver. Tenemos un minuto para seleccionar. Ya le está juntando la ropa. Para que se vaya, dice. A lavar la ropa por castigo. A la madre, man. Así lo ha de tener ya. Ni lluvia ni aire. Pues siempre el Liro. ¿Seguimos con los buquis o seguimos con los temerarios? ¿Qué dice, manito? O vamos un mano a mano. Temerarios, temerarios, temerarios. Temerarios, buquis, temerarios, buquis. Aquí de lo que resta, ni modo, así toca, manito, pues sí, ni modo.

0: oí esa rola, brother. Ey, esa iba a poner, fíjate, viejo Rodríguez. Sin paja, esa iba a poner. En vez de esa. Pero vamos a sonar esta, ¿te parece? Tum, tum, tum, tum, tum. Oiga, el contenido de esa letra.
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0: ya viene la Navidad, manito, ya faltan pocos días.
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0: Ya tenemos que ir echándole más al cochinito porque ese volado no quiere avanzar.
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0: 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Y entonces, pues, ¿en qué estamos ahí, pues?
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0: La situación en el país no permite que se llene. Pues sí.
1: Tarana.
0: Ey, fíjate que el Toti Liron, fíjate que se había conectado unos días en la noche, pero después desapareció. ¿Qué onda? ¿Qué es que le toca trabajar aquel tarde, va? Porque se había conectado, hermanito. A Toti, es Toti, va. El mero mero. También estaba agarrando un dolor aquí, ¿ves? Un dolor como cólico. Un poco preocupado. Uno ya viejo, tanta cosa, ¿verdad? Uno se va deteriorando uno la situación ahí, ¿no? Eso, Álvaro Rodríguez. Comparta, Rodríguez, también. Tiki tiki, comparta, manito.
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0: tanto. Oye, las cosas buenas siempre cuestan tanto. Es que yo siempre le he dicho, lo que fácil llega, fácil se va. Si le das cuina, le das rápido a una chica y ya te la dormiste, brother. No te conviene esa mujer. No es para... Bicho, ponete en las pilas, dice. Con dos chicas para ir a vacilar 3 días. Desaparecidas, dice. ¿Cuántas chicas decís? ¿Cuántas ir a vacilar? ¿Cuántas? 2 chicas. ¿Cómo las querés? Ojos verdes, piel blanca, morena, piel canela. ¿Cómo las querés, manito? Para gustos hay colores, manito. Sí. 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
0: ¿Cuándo y dónde? Dice el manito.

0: Lléveme, dice Rodrigo. En tu alma motivar. Dos, una tuya y una para mí, dice. Para Miguelito, dice. Pues sí. ¿De qué volado así tiene que ser, manito? No, no, no, oí esa rola, brother, no. No es paja, ya se fue el año, bro. No es paja, ya no es paja. Ey.
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0: Sí, en serio.
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0: Eso no es paja. Sí.
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0: Siempre me pasa
1: siempre
0: lo mismo.
1: Me pasa lo mismo cuando llegan estos días.
0: Ah, sí, Frantotti.
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0: No, hombre, ¿y por qué, manito? ¿Cómo así? No, hombre, no, Bayunco, ¿cómo es eso que lo castigó? ¿Cómo así, brother? No te entiendo, ¿cómo usted ese rollo, brother?
1: Aquí.
0: Ey, preocupante esa situación. ¿Cómo así que te va a castigar, mi panita? ¿Cómo así, mi brother? ¿Qué es lo que está pasando ahí? ¿Cómo te va a castigar, mi brothercito? ¿Qué es lo que está sucediendo aquí, mis hermanos? El poder de la mujer ya, no, hombre, manito. ¡Qué barbaridad! Y entre piñatas,
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0: No, hombre, no te creo. Casaca, me estás durmiendo ahí, esos pepitos me están dando vos. ¿Cómo vas a creer eso vos? ¿Cómo vas a creer eso, mi estimado sequito? Ey, Liro, no, hombre, ¿cómo vas a creer, mi panita? ¿Cómo está eso? ¿Cómo es eso de castigar?
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0: No, hombre. Yo llegar ahí, ver a poner la ley, ¿ves? Pues sí. Como eso que va a dejar castigo, como eso que lo ponen a lavar también a usted, manito. Que son unas cosas.
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0: ¿Cómo es eso que le van a poner a lavar? ¡No, hombre, casaca! ¡No! En serio. Es que le he escrito, pero no me ha contestado. Quizás no lo ha dejado que agarre el celular entonces. Arán, hombre, hermanito, ahí está jodido entonces. Hey, saludos a quién, Arnoldo Acieva o Rosales, pues Aroldo, eso, ¿cómo es ahí? Hey, eso está preocupante lo que dice el compita. Dice que lo castigan las mujeres en los Estados Unidos a uno. No, hombre, bayuncos, ¿cómo que te va a castigar? Que me digan, va, Alex Morán, estás castigado, no vas a salir ahora con tus amigos. Vaya, hey, no. Hey, no, me está el loco de volado. ¿Cómo es eso, manito? ¿Cómo así, manito? ¿Cómo que van a castigar al gallo más gallo? ¿Cómo así? ¿Están loquitos? ¿Ah?
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0: No, hombre.
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4: con 49 minutos.
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4: 10 de la mañana con 49 minutos.

0: Fernando. Lo pusieron contra... Ey, Liro, lo pusieron... No, ey, en serio. No, cero broma, de verdad. Ey, eso que me estás diciendo es parte del show. ¿Qué onda, viejo? Porque eso que te estén ya mandando a lavar los chones, ya está jodido, manito. No, hombre. Para mí estuviera buena que te están mandando a lavar los chones, manito. No, hombre. Yo la hubiera mandado a volar ya, manito. Sí, yo sí.
1: Yo no sé.
0: Maja crepo. Ya me imagino yo que me... Ay, Alexander, anda a lavar los chones. ¿Cómo así? Qué un asco. Aquí, qué toca. O sea, que no es broma, brother. Aquí, no, casaca. Y si eso es verdad, manito. En serio, está preocupante, volado.

0: Mientras
1: existe. Está fregado entonces, po. He volado, está jodido ahí entonces, manito. Imagínate.
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1: Ya imagino el gallo ahí. Imagina. Vamos a hacer por aquí esto. Ya imagino el gallo ahí. Ah, no, no, no, no, no. En eso es manual. Como allá usan lavadora, vea. Como aquí en el pueblo usamos piedra, vea. No, la ventaja que tiene la lavadora, viejo. Si te la pones manual es más castigo, más. Ahí el castigo más severo es que lo pongan a hacer entonces, que te lo pongan a hacer manual. Ya me imagino el hilo así, ve, con el teléfono aquí. Hola, ¿me puede poner una canción? Ahora estoy lavando los chones de mi esposa. Ajá, esa. ¿Cómo se llama la que pide la niña? Perro, no sé cómo se llama. Sí. Como perro de cuerda. Perro de cuerda.

0: que sacia.
1: Que ya regresó tu amiga, sí, ya regresó, mira. Mala, dice.
0: Es el agua.
1: Son mala, ey. Son el cachudo allá entonces, babro. Buena gran guayaba.
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1: Oiga lo que le pide este manito, nada, le pide el cuerpo.

Espérame, quiero ver. Ese me por estar ahí del otro lado, manitos. Esa es buena, esa es buena, esa rolita. Para todas las mujeres interesadas, como me ven en la bicicleta y hasta el asiento está todo roto ya. Ya no quieren nada. No, de veras, neta. Ya ni la uso por eso. Mejor ando a pie.

hay una canción. Don Marito, saludos en Barbería Francia, mi brother, siempre con todo Barbería Francia, con todo el power.

0: ¡Cántela, malito!
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0: esta canción que canto, amigos, es una más de dolor. Si es que me ven llorando, amigos, escúpenme por favor. Dice dos. Esta canción que canto, amigos, es una más de dolor. Si es que me ven llorando, amigos, discúlpenme por favor.
1: ¿Cómo dice? ¿Cómo dice Rodríguez? Pone tu gran mujer y yo siempre un niño. ¿Cuál es el sabor?

0: Dos me estás pidiendo, brother. De los Bukis, se llama Dos.
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2: Muchísimas gracias. Que Diosito les bendiga siempre por donde quiera que ande.
0: Bueno,
2: ahora siguen ustedes.
0: El gallo más gallo.
2: 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Dice:
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0: ¡Como dice! ¡Que no quede nada!
2: ¡Qué cosa!
0: Porque estoy seguro. Ya te pongo tu canción, se llama Dos de los Buki Brothers. La que vos decís. Esa que dice, por eso somos tan distintos, va, dice la de Roland.
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0: Esa es la que vos decís, va, brother. Manitos, estamos con todo el poderío.

0: Un amigo que Uber y escucha la radio me dice: nosotros somos como un niño, las mujeres. Es verdad, manito. No, hombre, nos duermen, nos dan sopa de pito. En serio.
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1: Sí, ya nos sobrepasamos de las 11, manito.
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2: ¿Qué cosa?
1: ¿Cómo estás, hola?

0: Sí, vamos a buscar un... Pero qué onditas. Le damos hasta las 11:30, ¿qué dice Liro? Liro. Yo te adoro. Vamos a las 11:30, Liro.
1: Yo te adoro.
0: No, ya lo... Ey, no, ey, si te vas, Liro.
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0: Ey, Liro, si te vas es porque de verdad estás de rodillas con la... allá. Ey, no, hombre, estamos hechos leñas ahí. Sí. Si el brother se va es porque... Ey, Rodríguez, si el brother se va es porque sí, lo tiene bien del jocote. Sí. Le digo que si lo vamos hasta las 11, dice de un solo, Rodríguez, démosle. Ve que en El Salvador, brother, ¿cómo estamos?
1: Sin lograr.
0: ¿Qué hago tanto en calle? Dice... ¡Hablo! ¡No, hombre! Este es una payasada, manito. ¿En serio que te regalas que haces tanto en la calle? No, hombre. ¿En serio? No lo puedo creer. Es en serio. No es broma, Valiro. Sí, lo tiene bien topado al cerco. Sí, lo tiene contra las cuerdas. Hoy sí me convenció este manito.

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1: ¡Huela gran guaya! ¡Oiga! ¡Oiga! ¡Ey! ¡Venga a ver esto, señor Calamar! 15 minutos le da para que llegue a la casa. ¡Uy, ya! ¡Ey, Rodríguez! ¿Cuánto tiempo te da vos tu mujer para que llegues a la casa? Digo, ahorita que has salido, que andas en la calle, ¿cuánto tiempo te dejas ir a la calle? Como el manito dice que 15 minutos le dan para que llegue, que no ande mucho en la calle. No, hombre, esto estamos mal.

0: fin de semana, señores. Estamos como 20 minutos, dije. Ah, no, hombre, Chel, también te tiene topado al cerco, ¿no? No, hombre, estamos jodidos. ¿Qué? A los dos los tienen contra las cuerdas, no, hombre. El gallo más gallo puede llegar a la hora que quiera a la casa.
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0: Hijo de lo...
1: tiene atrapado.
0: A usted también debe estar hablando, Rodríguez, que 20 minutos le da más que 5 minutos más que al manito. Di que está 30 minutos de llegar a la casa, manito, y solo le ha dado 20, ya la canteó, ya lo sentó en maicillo. Ey, Rodríguez, ey, ¿cómo así que lo tienen de rodillas a usted? Lo tienen de 20 minutos le daba para que llegue. No, hombre, qué barbaridad.

0: imagina.
1: ¿Te imaginas?
2: Espérenme, voy buscando la. Aquí está, ya la encontré.
0: De una
2: aquí, ya encontré tu canción, Rodríguez. Aquí en El Salvador las mujeres mandan, bro. Ah, está loco. Dame, manito.
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2: Óiganlo.
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2: Dame, manito. Ey, va, pues sí, va, Rodríguez. Ahorita, tranquilo, brother. Después de este fin de semana, la voy a programar. Manito. No, hombre, yo creí que. Ya me dijo que si llego 5 minutos después, le tengo que dar un ¿qué? Un gustito. Ey, ¿cómo? ¿Y qué tipo de gustitos te va a pedir, brother? A ver, a ver, a ver.
1: Para él.
2: Ey, contanos el chambre bien, pues, manito. El chicle, pues, ¿qué gustitos te pide? Siga 5 minutos. Y si vas a llegar 10 minutos, el doble gustito le vas a tener que dar, brother.
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2: Ya me dijo.
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2: las uñas de extensión. ¡No! ¿En serio? ¡Ah, híjole, mano! Güey, la gran guayada. Imagínate, brother. ¿Te imaginas? ¿Cómo? ¿Cómo dice? ¡Te imaginas!

0: mañana.
1: Hoy sí, las que tengo en lista aquí nada más. Tengo alrededor de 22 minutos, pero no creo. Un saludo para Alejandra, que extraña a Javier, que lo perdone. Va. Ahí está, me. Que lo perdone, dice. Un saludo para Alejandra, que extraña a Javier.
0: Cantamos.
1: Que lo perdona,
0: Esto de la música nueva de Bronco por el mundo.
1: ¿Cómo estamos?
0: Mundo para ustedes.
1: ¿Cómo estamos, manito? ¿Quién es, el niño o niña? Uy. Oiga, manito, que suene ese acordeón, manito.

No te vayas, Alex, dice. Puedo pedir mi gustito también si me estás diciendo que no me vaya. Yo me quiero ir. Me quiero ir. Me quiero ir. Me quiero ir. El que entendió, entendió.

0: ¿Qué dice la... la cuey, cuey, qué dice? Eres cuella Miriam. Cuella Miriam 23, jefe.
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0: Estamos en vivo con Bronco, señores. Pero le vamos a poner al manito, le vamos a poner la de los Bookie 2. ¿Quiere escuchar? Este...
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0: bueno,
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0: Si ella le falló, no hay perdón, chica. De estar mal aconsejando vos, manito. De estar mal aconsejando, déjala.
1: No.
0: Necesario. Le vas a dar tu número para darle un consejo. Qué difícil es.
1: Muy difícil es.
0: De
1: sacar.
0: Conmigo ya no.
1: No.
0: Ya no es necesario que me sigas lastimando, por favor.
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0: Si ellas no perdonan, dice. No. Usted tampoco perdona, marido. Por eso pide perdón, dice. Así es de que ya sabemos que tanto Liro como Rodríguez son tremendos mujeriegos. Hoy lo han confesado aquí, platicando con mi gallo. Así le vamos a poner el programa. No te pierdas todos los días, platicando con mi gallo.
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0: Sí, sí, dice. Sí.
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0: Rodríguez, ahí está su rola, brother.
1: Todo. Tu explicación está muy clara.
0: Y son los que más hacen caso a uno. ¿Cómo así?
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0: Ah, por los mujeriegos.
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0: te... Depende. Depende de qué puede decir a uno, pues sí, ¿verdad? Que uno pueda acceder ahí y decir, está bien, está bien.
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0: tan distinto.
1: ¿Quién? Ella es mi esposa, dice el brother. ¿Quién? Y son, dice,
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1: ¡Ah, manito! Ya le...
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1: Ah, sí, sí, dígale algo bonito, pues no sea pan simple. Aquí en el, ¿qué dice?

0: sea sincero, dice. Yami. Que la amo, que es todo para mí, dice. De parte de Rodríguez.
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0: Que la ama, dice, con todo su corazón. ¿Qué más le va a decir, manito? Es mi princesa. Dígale algo bonito, pues, algo así que inspire, manito. Ah, inspírese. Dígale algo. Dígale lo que inspire. Dígale algo que inspire, manito. Échese un poema, manito. Algo a cabal, Liro, algo dulce que le diga, ¿verdad? Me quitaste la rola. ¿Cuál, brother? No, ya había terminado, bro.
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0: No te la quité, brother. No te hagas el loco. Mejor decirle algo bonito a tu esposa.
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0: Quisiera ser un dios.
2: Quisiera ser un dios.
0: Bendiciones, corazón bello, desde ¿qué?
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0: desde Dominique Santo Domingo, dice. Síganme mi cuenta, por favor. Denle tiki tiki y compartan, por favor. Que ella, que es mi princesa hermosa, el amor de mi. ¿A qué dice? De mi, a que siempre la amaré.

0: cena, porque
1: es la reina de las remesas, dice. No, Rodríguez aquí está en El Salvador. Sí. Ah, de las remesas directas. Eso sí. Me imagino, ¿no?
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1: Que vivan las mujeres. No podemos vivir sin ellas. ¿Sabe? Hay que ser honestos. Yo pensé que aquí estaba, dice. No, el brother ahí. Aquí está en El Salvador, manito. Aquí vamos.

Dice, ¿qué dice el brother? Dice, es la dueña de mi... ¿De mi qué? De mis quincenas, dice. Irme para la USA quiero, dice. Todos quisiéramos estar allá, viejo. Claro, que vivan la, son unas princesas las mujeres, de veras. En serio, todos quisiéramos irnos para el norte. ¿Quién no quisiera irse para el norte? En serio.

0: Esta está un poco, sí. Ya casi me retiro, señores. Hoy sí. Me voy a quedar aquí porque tengo que hacer unas cuestiones, mi estimado Liro. Cuando termine el live, vamos a quedar ordenando unas situaciones, brother, que te voy a mandar. Ya solo me faltan dos. Manito, Liro. ¿Está viendo, Liro? Liro. Liro. Está trabajando esta ahorita, ¿eh? Estamos trabajando ahí en ella, ¿eh? Me faltan dos todavía, pero eso es rápido. Copiar y pegar. Pero obviamente se requiere un cierto de tiempo, pero no requieren.
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0: Por. Vamos avanzando, sí señor. 11:26 minutos. Ahí vamos avanzando, dice. Oiga esa canción. Ya mañana me las entregan. Qué bueno.
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0: ¿Quieres esa rolita, brother, que están sonando? La podemos incluir en la próxima. Se las incluyo ahí, manito, en una. Dice. Es el gallo más gallo, señores. ¿Cómo dice?
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0: A las 5 quiero conmigo. Sí, aunque yo no sepa qué hacer. Atender una, lunes, martes, caballo, 5 días de la semana. Y el descanso en el fin de semana porque trabajo duro.
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0: Las 5 son mi vida. ¡Son! Ya tomado las canto, dice.

5 rolitas más y champú, señores. 5 rolitas después de esa y champú. Vamos a avanzar en eso. Si no, no terminamos, sequito, no, no terminamos. Porque estamos aquí y toda la cosa. Tenemos que avanzar. 5 rolitas más y champú, señores. ¿Qué hago si las 5 las quiero? ¿Cómo puedo hacer? Necesito fuerzas. Necesito tomar vitaminas. Porque siempre me quiero ir.

Cántela, Rodríguez. Ya es que tomo un par de corazones por allí que usted me comentaba. Sí, la verdad que sí. Sí. Eso es más delicioso que usted. Sí.

0: estrellada.
1: Ya pasaron los 15 minutos y no ha llegado todavía aquel. Pues Larán, ya te metiste en graves problemas, manito. Uñas y extensiones quiere la bicha. Bueno, pero hay que cumplirle, porque después ya está en casa, hermanito, ¿no?
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1: Le está llamando, dice.

0: oí la que viene esa. Que viene esa rolita de las últimas 5 que estoy programando, ey. ¿Es un rolón, sí o no? Liro Rodríguez, ¿es un rolón ese que acabo de programar, sí o no? ¿Cómo dice? ¿Cómo dice? Cántela, cántela, manito. ¡Ay, qué llorar!
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0: ¿Cómo dice?
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0: La mentira y la maldad.
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0: La verdad, la verdad, la verdad, manito. Sí, sí.
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0: Qué rico.
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0: Pero ahora veo mi vida. Qué bonito, alegre tu turno. Gracias, gracias, amiga. Gracias. Gracias, gracias, gracias. Gracias, Florcita, por esos mensajes bonitos, sí. Por eso te digo que no te vayas.

0: Ey, Rodríguez, mira, pero...
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0: Ya debe sentir algo sorullo usted, va, manito.
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0: de... Yo digo que debe sentir algo sorullo ya, manito. Algo manudo este hermanito. Me faltan tres rolitas. Chica, soy ladrillo seco, entonces vos, manito. No, hombre. Ahí te vas a acabar el salario, manito. Qué bárbaro, qué bárbaro, manito. Qué bárbaro. Las últimas tres rolitas del gallo más gallo,
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0: Hoy ya no me falta nada.
1: 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Chiquilla.
0: Después de esa que voy a programar, hay dos más. Para programarte. Esperen, se me está colochando la lengua, La lengüita.
2: 11 de la mañana con 33 minutos.
0: ¿Ah, sí? Ah, mire qué chévere.
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0: Tanan, tan, tanan. Ey, manitos, tiki tiki, tiki tiki, manito, tiki tiki, por la lampuchica, manito. Sigan la cuenta de su servidor, por favor. Sigan la cuenta. Si no me siguen, síganme, por favor.
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0: Gracias, gracias, Rodríguez.

0: estarás solita, mi amor. Serás aquí conmigo. Serás aquí en mis brazos. Mis fuerzas de ir acabando. Ah, terminando, dice. Yo le cambié ahí. Cuánta verdad en la siguiente canción. Cuánta verdad. Cuánta verdad. Mira, Liro ya no escribió, Rodríguez. Saber qué le habrá pasado, como dijo que ya había llegado. Ahorita, a ver, no, hombre. Por la cara le ha de haber aventado el teléfono, brother. Yo me imagino, si, según lo que estaba diciendo el brother, yo creo que hasta por la cara se lo va a haber aventado. Y de ribete le va a tener que hacer las uñas. Sí, ya dijo que ya llegó a la casa, pues. Saber qué le pasó al brother, hermanito. Ni quisiera estar en sus zapatos, yo, marito, la verdad. Le quito el celular. En serio. No es paja, según lo que estaba diciendo el brother. En serio. ¿Por qué será?
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0: Dos más tengo, dos rolitas más.
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0: lavando los chones ha de ser, dice. Sí, a lo mejor sí, brother. Ya la canteó el panita, man.
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0: Consuelo para el brother ahí. ¿Por qué será?
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0: Manito, dos rolitas más y me retiro, me. Champú, manito.
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0: Nos comemos vivos. Nos comemos vivos, manito.
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0: Ahí va Rodríguez, ¿no? ¿Sabes por qué cuando uno está con alguien, como dice, dice el finado Liro ahí? Porque saber qué le va a pasar, solo Dios sabe. Al manito. Ahorita le va a estar pidiendo explicaciones. Bien regañado, está el manito ahí. Sí, no te dije, pues. Era un amigo. Deja estarlo registrándome. No me lo estés registrando. ¡Cállese! ¡Cállese! ¡Cállese! Le estoy registrando yo a su señora. Pero mi amor, pues cállese, que se calle. Solo eso, eso mi man.
1: Hey,
0: ¿qué piensa usted de esta canción, eh?
1: ¿Por qué será?
0: La de afuera tiene mejor.
1: ¿Qué será?
0: Eso es, dice. Eso que piensa esta canción el brother Rodríguez, que la de afuera atiende mejor, dice el brother. Ajá. La de afuera sí, dice. Vuela.
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0: Atiende mejor la de afuera, manito.
1: ¿Por qué?
0: Eso dice el panito ahí.
1: ¿Por qué?
0: ¿Está bien? Ah, pues sí, da su punto de vista, hermanito, que ahí.

0: qué será?
1: ¿Por qué será?
2: ¿Por qué será?
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0: nos comemos, mami, nos comemos vivos.
1: ¿Qué será?
0: Somos caníbales.
1: 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Que uno toca el cielo
0: que nos
1: mientras está pecando.
0: No nos importa. Pa pa pa pa na na na na. ¿Por qué será? Sigan la cuenta de su servidor, manitos. Gracias por ese tiki tiki. Sigan el tiki tiki. ¿Qué está pasando, manitos? Qué rico, ¿eh?

0: estamos en bajada, señores, agárrense. Hay una canción, les estaba diciendo, de esta se llama esta rolita. Escuchen.
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0: 921, ey, esa rola me encanta. Me voy a despedir, quiero ver. Tenía
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0: se me acorta. Me iba a despedir como si vieras cuánto de los bookies y aquella, pero me voy a despedir. Quiero ver.
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0: 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Sí, muy buena es esa rola, dice. De que esta es la penúltima. Púdame. Disfrutémosla, señores.
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0: Manitos, esto es siempre conéctese. Tarde o temprano yo estoy aquí. Les invito a que este espacio es solamente para divertirnos, para escuchar música, pasarla bonito. Lo que hablamos es parte de un show. Para poder pasarla un día, unos minutos bien chéveres, ¿sí? Así de que usted ha escuchado lo que ha escuchado, es parte de un show. Eso es muy importante, ¿no? Que lo disfrutemos. Lo que sí no es show, lo voy a saber decir. Es que nosotros somos personas que no nos gusta la bebida, ni mucho menos el cigarrito, ¿no? Eso sí, somos sanos. Y es en ese sentido. Lo demás es puro show, ¿sí? Aquí hay que se quiera quedar como se quedó alguna por allí, pues, diciendo, ay, ¿qué pasó? ¿Qué onda, hermano? Dice Darian, dice, ¿qué onda, viejo? ¿Cómo estás, viejito? Porque este volado es así, manitos. Usted sabe el vacil, ¿no? En la radio y toda la cosa, ¿no? Que de repente, hola, mi amor, ¿cómo estás? Que no tenía tiempo de no verte. O cositas, sé que estoy hoy, ¿eh? ¿Sabe qué? Yo me satisface cuando alguien, ey, de verdad que es algo tuyo, ella. Y cuando me preguntan eso, ¿y qué has salido vos con ella? ¿Vos saliste a comer con ella? Miren, me encanta, porque digo yo, se la creyeron. Eso, y ese es el objetivo, manito. Ese es el objetivo. Que se crean, que digan, oh, wow. Qué hombre, qué barbaridad.
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0: En serio. ¡Ey, manito! Don Mario de Barbería Francia, ahí está, manito. ¡Manito! Se ha dormido el manito, quizás. ¿Por qué se le olvidó? ¿Por qué se le olvidó, manito? Ey, no es paja, Rodríguez. Rodríguez, ¿estás ahí vos? O también ya te pudieron de rodillas ahí, manito.
1: Ya
0: no escribió el manito.
1: Se le olvidó.
0: No era paja lo que nos decía.
1: ¿Lo que hizo?
0: No era paja lo que nos decía el manito Rodríguez.
1: Se burló
0: de Rodríguez también, que está en la misma. Ya le quitaron el celular al manito.

0: nombre, no te creo, en serio. Anda arrasando el manito. Anda el amuleto de la buena suerte, el brother. Ajá. ¿Cómo?
1: Perdóname.
0: Ah, no, hombre.
1: Por molestarte.
0: Sí.
1: Pero ya no.
0: Sí, así la vestiste, la lleva.
1: De otra.

0: Va pues, manito. Ya, sí, ya, ya me voy, manito. Ya me... Sí, ya chilla la tripa, manito. Cabal, cabal, manito, ya es hora, hermanito civilizado. Órale, manito. Ok, manito, manito, salud. Papá, manito.
1: Yo sé que
0: pide una canción, hermanito, pero.
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0: Ha llegado tarde al 2413-2641, hermanito.
1: Hazme.
0: Bueno, damas y caballeros, todo lo que sube tiene que bajar. Nosotros nos tenemos que retirar. Hay muchas cositas que hacer y también tenemos que ir.
2: ¡Ay! Si no está pegado.
0: ¡Cállese, hombre! Que no ve que me estoy despidiendo. ¡Qué bárbaro! ¡Qué bárbaro! ¿Qué? Aparte de eso, que tenemos que ir a descansar un ratitico para comenzar la semana con todo. El domingo, si puedo, por la noche los acompaño un ratitico. Si no, pues bendiciones. Que se la pasen bonito. Bendiciones. Y recuerde que Dios Todopoderoso nos guarde y nos bendiga siempre. Sí, bye bye.

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1: 11 de la mañana con 59 minutos.
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1: 12 del mediodía con 15 minutos. 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

0: 12 del mediodía con 45 minutos.
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0: una de la tarde con 18 minutos. 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

0: una de la tarde con 45 minutos.
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4: 1:58 p.m.
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0: 2 de la tarde con 45 minutos.
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3: 2:59 p.m.
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3 de la tarde con 18 minutos. 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

0: 3 de la tarde con 46 minutos.
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1: 4 de la tarde con 16 minutos. 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

0: 4 de la tarde con 46 minutos.
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0: 5 de la tarde con 17 minutos. 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